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1: Es la hora 21, un minuto. La temperatura, 18 grados. La humedad, 94%.
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1: Es la hora 21, 30 minutos. La temperatura, 18 grados. La humedad, 96%.
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1: Es la hora 22, 2 minutos. La temperatura 18 grados. La humedad 96%.
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1: Es la hora 23, 2 minutos.
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2: Es la hora 23:59.

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1: Es la hora 1:00.
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1: Es la hora 2:02.
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1: Es la hora 3, un minuto.
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2: Es la hora 4, un minuto. La temperatura, 17 grados. La humedad, 97%.
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1: Es la hora 4:33. La temperatura 17 grados. La humedad 97%.
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1: 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Ya lo dijo el Oscar Wilde, tengo gustos simples, solo quiero lo mejor. Y no tiene nada que ver con el vil metal virtual y la bendita zona de confort, que no está mal quedarse ahí.

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Es la hora 5 en punto. La temperatura 17 grados. 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
1: Es la hora 5:33 minutos. La temperatura 17 grados. Humedad 98%.
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A Dios le pido en mi ruego que le dé su bendición. Con todo mi corazón vivo rezando por ella. 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
1: Es la hora 6:30 minutos. La temperatura 17 grados. Humedad 98%.
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0: 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Es la hora 7, un minuto. La temperatura 17 grados. La humedad 96%.
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1: Te mando a, en esas tardes de lluvia o en noches de largo invierno, las historias que los viejos vehuesitos nos contaban. Tranquilas ruedas de mate o escanciadas madrugadas sirvieron para el relato que asombrados y callados ojos niños observaban. Apenas una pregunta cada tanto se cortaba. Era bueno el escuchar y en silencio se escuchaba. Y era Marincho Fernández y no Liborio Carballo. Nos contaban los de antes cosas de tiros, caballos, Remington, Colín, Winchester, Smith, Wesson y cuchillos, de duelos y de emboscadas, puñaladas y ponchillos, de montados amaestrados, zainos, moros, doradillos, vaqueanos del entrevero y respondiendo a un chiblido. Y aquella vez que Marincho tomó la comisaría y cuando Liborio solo se enfrentó a la policía, la telaraña del tiempo quiere cubrirlos de olvido, mas del pueblo la memoria sigue escribiendo la historia, adornándola en detalles de leyenda y fantasía. Es la antigua letanía que aún resuena en los oídos de mis hijos y mis nietos que han de escuchar todavía, y de mi boca esta vez, en esas tardes de lluvia, en esas noches de invierno, la vieja historia contada, tradición burucuyana, felizmente rescatada. De aquel Marincho Fernández que en ese tiempo de antes tomó la comisaría, que tenía un doradillo, un Winchester lustre blanco, un 38, un cuchillo, y que de un tiro apagaba a distancia un cigarrillo. De aquel Marincho Fernández, aristócrata, estanciero y a la vez medio gauchillo, con el poncho en una mano y en la otra mano un anillo, con un brillante tan grande que al sol le prestó su brillo. Y ahora que a mí me toca contar lo que yo no vi, le estoy pidiendo a mis hijos que escuchen para que cuenten como me gustaba a mí. Porque quiero que los nietos me sorprendan una tarde de lluvia o de crudo invierno preguntándole al abuelo porque le contó su padre de aquella vez que Marincho tomó la comisaría, de cuando Liborio solo se enfrentó a la policía. Entonces la telaraña del tiempo cruel del olvido dejará pasar la luz a través de la maraña, y en la memoria del pueblo se hará fuerte y será vivo, y de ayer para mañana alguno andará contando de estas queridas historias, de estas grandiosas hazañas, puebleras y correntinas, ingenuas, burucuyanas.
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2: Es la hora 7:31. La temperatura 17 grados. La humedad 96%.
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0: El mes de marzo trae consigo varias celebraciones de fiestas patronales y de fechas fundacionales puebleras que se festejan a lo largo y a lo ancho de nuestros Corrientes. El día 3 de marzo de 1632 se recuerda la primera fundación del pueblo de San Miguel, que luego, apenas 6 años después, en 1638, tuvo que emigrar por temor al ataque destructor, esclavista y asesino de los bandeirantes de San Pablo de Piratininga, hoy la ciudad de San Pablo, en el Brasil. Y los mismos les volvió a suceder en el año 1817. Y esta población de San Miguel, de las antiguas misiones jesuíticas, hasta donde hoy se conservan muchos descendientes guaraníes con apellidos guaraníes, es la que al final fue la original población de nuestro actual pueblo de San Miguel. Miguel deriva del hebreo Micael, que significa ¿quién como Dios? Y ahora los escuchamos a los sanmigueleños, Susi y Guillermo de Pomper, los hermanos de Pomper, y luego un chamamé que grabé en vivo en un ciclo de actuaciones que realicé el año 2000 en el Teatro Oficial Juan de Vera, cuya poesía que yo musicalicé pertenece al sanmigueleño Juan Ayala. Y por último, una melodía que quise regalarle a la juventud de San Miguel durante el desarrollo del programa Tarahui Jaijú.
1: 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El San Miguel bien pueblero, sangre de criollo valientes, el San Miguel de Corrientes, orgullo.

El 7 de marzo es el día del festejo fundacional del pueblo de Perugorría, pues esta localidad correntina fue fundada un 7 de marzo de 1888. La fecha 9 de marzo fue instituida como el Día del Niño Heroico, en homenaje al niño Pedro Ríos, conocido en la historia como el Tambor de Tacuarí, que nos dejó para siempre el hermoso ejemplo de su heroísmo infantil, un niño correntino nacido en Yaguareté Corá, actual pueblo de Concepción. Este niño fue incorporado al ejército expedicionario al Paraguay del general Manuel Belgrano para desempeñarse como lazarillo del mayor Celestino Vidal, a quien los fuertes soles de ese verano ya agravaron su enfermedad de la vista. Y este niño Pedro Ríos hizo toda la campaña en el territorio paraguayo, desde la batalla librada en las cercanías de la capilla de Paraguarí hasta Tacuarí, donde estuvo una descollante participación. Cuando avanzaban las fuerzas patriotas para la lucha, atronaron los redobles de su tambor, y en tales circunstancias sirve de estímulo al soldado. Y es entonces cuando cayó muerto, y desde entonces pasó a ser el Tambor de Tacuarí, uno de los primeros héroes de nuestra historia argentina. Una escultura lo recuerda para siempre en la plaza de su pueblo de Yaguareté Corá, Concepción, y nosotros aquí lo recordamos junto a estos chamamé que quise dedicarles.

Bueno, vamos a recordar ahora que por la ley del 14 de marzo de 1881, el gobierno de Corrientes aprobaba la fundación del pueblo de Itaibaté, que tiene por patrona a la Inmaculada Concepción. Según la tradición, el 16 de marzo de 1764 se funda el pueblo de San Antonio de Itatí, un vecindario rural congregado en torno a la capilla de San Antonio de Itatí, lugar que originariamente fuera una de las más prósperas estancias del cabildo aborigen guaraní itateño, el cabildo del pueblo de Itatí. El padre Bernardo Sánchez, su fundador, el fundador de San Antonio de Itatí, lo anexó como su parroquia Itatí. Luego, y ya en el siglo XX, por ley del 21 de marzo de 1910, el gobierno de la provincia de Corrientes rebautizó al pueblo de San Antonio de Itatí con el nombre de Genaro Verón de Estrada, al pueblo y al departamento. Y bueno, ahora alargamos este momento con Itaibaté y Verón de Estrada, dos melodías correntinas que dediqué a estos pueblos correntinos de antiguo origen que acá recordamos.

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1: Es la hora 8 en punto. La temperatura 16 grados. La humedad 96%.
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Y como estamos recordando las rememoraciones de este mes de marzo, vamos a acordarnos del 19 de marzo, día en que celebramos el Día de San José. San José.

esposo de la Virgen María, que pertenecía a la tribu de Judá y que era de la estirpe de David. San José, que ejercía en Nazaret el humilde oficio de carpintero y a quien un ángel de Dios le reveló el misterio de la encarnación y que cuidó de la Virgen María y del niño, a quien salvó de la persecución de Herodes, llevándolos y trayéndolos de vuelta de Egipto. Lo vio crecer a Jesús y presenció su sabiduría maravillosa, aunque sin duda ya no existía San José cuando Jesús comenzó su predicación. San José fue declarado patrono de la Iglesia Universal por Pío IX y es además el patrono de la buena muerte, patrono de los artesanos y patrono del hogar, ese hogar que nos presenta o que se nos presenta en el pesebre de Belén con un Jesús con humildad.

San José es el patrono del hogar, el hogar donde habita la familia, los seres más queridos, los hijos, los padres, y a veces hasta alguno de los abuelos y algún nieto. Lugar de tantos momentos alegres o difíciles, lugar de tantas lágrimas, esfuerzos o sonrisas, compartido siempre en el refugio de su calidez. El hogar, la familia, es el lugar donde las cosas están y las nostalgias siempre nos acercan, junto al aroma solariego, el eco de las voces o de las sonrisas o de las presencias que llenaron alguna vez nuestro tiempo y a las que hoy laten a nuestro lado, plenas de vida y de afecto. San José, patrono del hogar, es también de la célula fundamental de la familia, el lugar de los pequeños grandes gestos de todos los días. Ese es nuestro pequeño gran mundo de los afectos, es el lugar íntimo de la palabra y el ejemplo, para que florezcan en él los mejores sentimientos, donde el hombre resguarda y atesora, de abuelos a padres y de padres a hijos, los valores evangélicos que llegaron aquí, aguas arriba del viejo río Indio, hace más de 400 años. Ese hogar, habitado por las tradiciones orales, producto del manantial testimonial de la vida, que tanto contribuyeron y contribuyen a formar nuestra identidad, una identidad que defiende sus valores y que le canta a Dios y a la Virgen, a sus cosas y a su gente.

San José también es el patrono de la buena muerte, ese momento tan especial en que nos quedaremos a sola con Dios, cuando se nos junten a la luz de nuestra conciencia, en unos segundos apenas, todos los recuerdos para vernos como nunca, profundamente. Hasta existe un dicho muy difundido que expresa: lo único seguro es la muerte. Por ello, siempre, este y cada día, también es un buen momento para pensar naturalmente en ello, con la dimensión, con la profundidad y sinceridad que requiere el premio de la vida eterna. Apartándonos un poco de todo el materialismo que nos bombardea constantemente, con imágenes y sonidos ajenos a nuestra manera de ser y a nuestra natural sensibilidad. Nos bombardea con malos ejemplos y maldades increíbles que pretenden ser la realidad, una realidad tan lejana a la verdadera realidad espiritual eterna del alma de cada uno, hecha a imagen y semejanza de Dios, Dios nuestro Creador, que nos vive regalando las cosas simples, las cosas cristalinas y afectivas de la vida, que a veces se vuelven canciones de gratitud.

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2: Es la hora 8:32. La temperatura 16 grados. La humedad 99%.
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San José también es el patrono de los artesanos. Las artesanías son elementos sumamente significativos del folclore de cada lugar o de cada región. Corrientes, nuestro Corrientes, desde la época colonial, se distinguió por sus trabajos de artesanía y son muchos los que consideran que son pocos los que igualen en calidad y belleza a los trabajados por los correntinos. El tratamiento con técnicas propias que dan al cuero, la chala o el abatipiré, que es el nombre que recibe la chala en guaraní, que quiere decir la piel del maíz, también el algodón, del cual hacen hilos y tejen colchas, la lana con sus distintos tipos de tejidos y prendas, la cerámica con sus tinajas o cambuchú en guaraní, realizadas con el ñagú o el barro de nuestros ríos y arroyos, las fibras vegetales y la madera de la región, como así también la platería para las rastras y bombillas y para los aperos de los caballos, que suelen ser una clara muestra de habilidad artística cuando, por ejemplo, los vemos todos los años en las fiestas patronales o en las peregrinaciones hechas hacia el trono de Nuestra Señora de Itatí.

Además de todo lo dicho, San José también es patrono de muchos parajes correntinos y de las ciudades de Saladas y de Paso de los Libres. Por ello, ahora les invito a compartir estas dos melodías que quise dedicarlas, presentarlas y dejarlas a la juventud de estos pagos de nuestro Corrientes cuando los visité con el programa Tarahui Jaijú en el año 2005.

Cada 20 de marzo, siguiendo con las fechas fundacionales, les digo que cada 20 de marzo se celebra el aniversario de la fundación del pueblo de Felipe Joffre. Esta fundación ocurrió el 20 de marzo de 1924. Al otro día, y comenzando el otoño o el jogué cuy ara, el tiempo de las hojas caídas, la celebración, el festejo es joyano, pues el 21 de marzo de 1772 se daba el nombre de Goya por primera vez a la población que nunca fue fundada y que se levantaba en el antiguo lugar conocido con el nombre de Los Mojones. Y aquí la recordamos a Goya con una melodía que lleva su nombre.

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0: 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Es la hora 9:31 minutos. La temperatura 17 grados. La humedad 99%.
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1: Es la hora 10, 4 minutos. La temperatura 22 grados. La humedad 86%.
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0: Buenos días, Facundo. Buenos días a toda nuestra vasta audiencia. Aquí, en los estudios centrales de T7 Radio Provincia de Corrientes, transmitiendo en duple con el T25 Radio Guaraní de la ciudad de Curuzú, Cuatiá. Y numerosas radios de frecuencias moduladas que toman nuestra señal, que nos permiten decir que llegamos con la otra campana a 6 provincias argentinas. Y si te parece, Facundo, vamos al galope, ¿eh? Vamos al galope a la sociedad rural.
1: Gustavo, noticias de la sociedad rural, también cambios, posibles cambios en la conducción hacia un escenario electoral también, bueno, con algunos de los aspirantes en este recorrido dentro de la tradicional sociedad rural.
0: Así es, Marco Pareda, entonces Facundo, lo saludamos. Y bueno, primero que hay que destacar y felicitar en cierta manera la presencia correntina ahí en la rural de Palermo y los importantes logros que ha obtenido. Y bueno, y todo esto repercute positivamente para también para nuestra ganadería y para el progreso sostenido de Corrientes, que entre otras cosas sueña con agrandar su stock en búfalo, etcétera, etcétera, frigoríficos nuevos, etcétera, etcétera. Pero dejemos que nos comente de todas estas buenas noticias Marcos Pareda. ¿Te parece, Facundo?
1: Perfecto.
2: Marcos Pareda, buen día, Facundo.
0: Pareda, discúlpeme, le bautizamos acá de vuelta. Bueno, si nosotros seguimos hablando, usted habla poco, usted sabe que el tiempo es tirano en radio y su agenda también en Palermo es importante. Así que lo escucho y le felicitamos, Facundo y Gustavo Ojeda, de nuevo.
2: Bueno, no, la verdad es que nosotros en Corrientes tenemos dos grandes candidatos, personas que son completamente productores de mucho rango, digamos, y bueno, y sabemos que vamos a hacer una excelente elección.
0: Bueno, productores.
2: Con Carlos Romero y con José Enrique Enciso.
0: José Enrique García Enciso y Carlos Romero. Bueno, Facundo acá tiene algún, que es conocedor también del tema este, tiene algunas preguntas para usted y los consideramos los tres.
1: Bueno, en principio felicitaciones desde Corrientes también por bueno aspirar a esta conducción en la histórica sociedad rural argentina, presencia correntina. ¿Cuál es su visión para el campo, para la actividad ganadera, floreciente y también con mucho potencial?
2: Sí, bueno, a ver, si hablamos de ganadería exclusivamente tenemos un potencial enorme. Tengamos en cuenta que desde los años 70 que el rodeo argentino sigue siendo el mismo, y la producción no supera los 3 millones de kilos desde los años 70. Recién ahora estamos alcanzando el pico de exportación, que fue 1 millón de toneladas. Este año creo que vamos a andar un poco por encima de eso. Pero, a ver, tenemos un enorme potencial. Es muy importante para adelante establecer las políticas de Estado para que no vuelvan a prohibir exportaciones, para que no vuelvan a cuotificar, para que podamos tener además las condiciones de competitividad para poder crecer lo más rápido posible. Tengamos en cuenta que estos precios son precios internacionales que hay que aprovecharlos y hay que facilitar para que el crecimiento de los rodeos, para que el productor agropecuario pueda retener vientres y pueda crecer lo más rápido posible. Todavía sabemos que en Argentina las condiciones de financiación son complejas, son difíciles, sobre todo en un rubro como este, donde retener un vientre hoy significa recién tener un ovillo terminado dentro de entre 3 y 4 años, depende de la calidad y el peso, ¿no? Pero es demasiado tiempo y no hay financiación tan larga. Entonces todavía ahí tenemos unas condiciones que necesitamos, ¿no? Para competir. Y por supuesto que nos tienen que liberar todo lo que es exportaciones, que no haya retenciones y ningún tipo de impuesto distorsivo. Porque el desarrollo y el crecimiento es fundamental para todo el país y el agro, y sobre todo en Corrientes, la ganadería en Corrientes es uno de los detractores más importantes, junto con forestación y bueno, son los dos detractores mejores, ¿no?
0: Nosotros en el programa, que siempre nos abocamos a estas cuestiones, entre otras cuestiones el tema del campo, hemos tomado como propio un eslogan de la sociedad rural, que es: el futuro del país está en el campo, nunca sin el campo y menos contra el campo. Y eso cada vez que tocamos este tema escribimos esto, ¿no? Y seguramente usted va a coincidir plenamente con con nosotros. El futuro del país está en el campo, nunca sin el campo, y menos contra el campo.
2: Es un desarrollo federal, y eso lo tiene que entender el gobierno nacional, que todavía le sigue sacando al campo y discriminándolo con impuestos distorsivos, que sabemos que son las retenciones, no podemos no decirlo, porque todo ese capital quedaría en las provincias si no existiera este impuesto, ¿no?
1: Bueno, justamente a eso iba la próxima pregunta. Dos próximas preguntas que ya se anticipa con su respuesta. Primero, el federalismo. Se habla del federalismo. La sociedad rural es una de las voces más calificadas dentro de la economía del país, integrante de la mesa de enlace, además articuladora, y la ganadería, principalmente puerta de entrada, como usted decía, también al fomento de otras actividades como la silvicultura, la producción de alimento para ganado. ¿Qué significa desde la propuesta que ustedes están encabezando para la sociedad rural la palabra federalismo? Y después, bueno, algo de lo que usted también estaba diciendo, ¿no? Desde la Libertad Avanza se suele señalar, bueno, el presidente quiere retenciones cero para el campo, pero Caputo paró un poco la pelota aparentemente durante el transcurso de esta semana y bajó las expectativas. Bueno, en este contexto también, ¿cómo llevar a cabo una conducción para el campo?
2: Bueno, como dijimos, son impuestos nacionales que no se coparticipan, con lo cual esto viene casi desde el nacimiento de nuestro país, ¿no? Esta disputa entre el unitarismo y el federalismo. Yo creo que es muy importante que reconozcamos que si hay generación de riqueza en el interior, eso debe permanecer en el interior. Y este impuesto justamente hace lo contrario. Así que en todo sentido, el desarrollo del campo es el desarrollo del federalismo y hay que pelear por eso.
0: Aparte también, después de este desarrollo, de este despliegue, vienen otras cuestiones no menores. En cuanto a la ganadería me refiero, las exportaciones, los frigoríficos que hacen falta en Corrientes y también en otros puntos del país, la comercialización en sí, ¿no es cierto?, para que el trabajo del productor de nuestros campos llegue a buen destino y a mejores precios también, porque de pronto también cuando se abra la jugada o se ensanche la jugada, nuestros productos, más allá de la cuota Hilton y todas esas cuestiones, van a ganar mercado, y eso es importante porque ayuda a la economía local, a la economía nacional, ¿no?
2: Y sí, todo lo que, a ver, el activo grande de una empresa son los mercados internacionales, ¿no? Y desde ahí, en el agro, todavía tenemos un largo camino por recorrer porque hemos perdido los mercados más premium a mano de aquella prohibición de 2006, ¿no? Cuando no se cortó la exportación de carne, eso fue un verdadero desastre y hoy todavía lo padecemos porque estamos justamente tratando de recomponer esos mercados que hemos perdido, ¿no? Estamos hablando de Japón, Corea del Sur, bueno, Estados Unidos nunca tuvimos mucho, pero todavía hay mercados premium que están, digamos, que nuestros competidores los usufructan y que nosotros estamos, digamos, con la expectativa, pero... Bien, discúlpenme, pero me está saludando gente acá.
0: Yo no, todo bien, complicado. Todo bien.
2: La verdad que tenemos que dejar esta nota para otro momento, pues estoy complicado acá.
0: Bien, bien. Y bueno, le reiteramos entonces nuestro beneplácito de dialogar con usted y hasta cualquier momento.
2: Muchas gracias, hasta luego.
1: Muchísimas gracias.

0: perlita de anécdota. Nuestro productor entrevistado, Marcos, hablaba de la década del 70 y te cuento que en la década del 70 en la sociedad rural, Chela Clausen de Vaiviene, Graciela Clausen de Vaiviene de Goya, impulsaba el rancho correntino, el rancho en la rural, hoy Chela Clausen de Vaiviene está fallecida, y el campo, y allí había comidas nuestras, la cocina correntina, el rancho correntino, con comidas típicas, de carucurá y todas esas cuestiones que quedaron en el tiempo y en la nostalgia. Y también hacer hincapié de que la comunidad de Curuzú Cuatiá primero y también la comunidad de Mburucuyá en particular, pero toda la comunidad de la producción en general festeja estos premios importantes de Palermo. En Curuzú Cuatiá, que es nos escuchan allí a través que nosotros transmitimos en duple con el T25 Radio Guaraní de Curuzú Cuatiá, el sector de la lana, las ovejas, etcétera, etcétera. Y bueno, y en Burucuyá, que también nos escuchan, que la cabaña de David Miqueri, con un potrillo de raza, también logró un importante premio. Esto hace, en Palermo digo, esto hace también la importancia y de todas estas cuestiones. Pero saliendo un poco del tema del campo y entrando en el campo rural, diríamos, y entrando en el campo de la justicia, vamos a compartir en pocos minutos más un audio del colega La Provita, que habla del tema Peso Ponce, y en ese sentido yo quiero destacar una vez más, decirlo, que nosotros escuchamos muchas voces en referencia a esto, de la Alameda, de Gustavo Veda de la Alameda, después del secretario general del sindicato de judiciales, etcétera, etcétera, etcétera. Y también nuestros micrófonos, nuestra producción ha puesto a disposición nuestro micrófono de la misma jueza, Cristina Ponce, para que ella diga lo suyo, haga su descargo si se quiere, en honor en cierta manera a la editorial de nuestro programa, al nombre de nuestro programa, que es La Otra Campana, para escuchar todas las voces y que después nuestros oyentes saquen sus conclusiones de acuerdo a lo que ahí se expresa. Todavía nuestra producción no ha tenido la suerte de poder contactar, bueno, sí, se ha contactado, pero la jueza Poser no ha llegado a nuestros micrófonos. Pero dejemos esto y escuchemos el audio de La Provita, si te parece, porque es muy, muy importante, y después hacemos otros comentarios.
1: Estamos en comunicación con Rocío Herrera, que ella es representante de la Unión de Empleados Judiciales de la Nación, que impulsa esta denuncia con la cual Poser Penso llega a una instancia en la que tiene que ir a formular un descargo, algo parecido a una indagatoria en Buenos Aires. Hola, doctora Herrera, ¿cómo le va? Juan Manuel La Provita y Carla Monzón la saludamos aquí en, o sea, digamos, ¿cómo le va? ¿Cómo está?
2: Hola, Juan Manuel, hola, Carla, ¿cómo están? Muchas gracias por la entrevista. ¿Todo bien?
1: Bien, bueno, cuéntenos, ¿quieren echar a la jueza Poser Penso?
2: Bueno, ese es el proceso que nosotros iniciamos en el 2023 cuando presentamos la denuncia contra ella, porque veníamos ya a lo largo de varios años recopilando testimonios de los diferentes trabajadores que habían trabajado con ella sobre maltrato y acoso laboral y muchísimas irregularidades en el trabajo diario. Nosotros presentamos en el 2023 esta denuncia ante el Consejo de la Magistratura y recientemente logramos llegar a una instancia muy importante y que pocas veces se alcanza, que es que la llamen a prestar declaración, como decías vos, una suerte de declaración indagatoria, claro. Que es el paso previo para decidir si corresponde o no el jury de enjuiciamiento. Así que bueno, estamos ahí, en el medio de ese proceso y sí, esperamos que finalmente eso se resuelva en un jury y en la destitución.
1: Claro, en este caso, porque arranca esto en el 2023 y yo tenía dudas, por eso también acudo a usted que bueno, entendida en la materia me dirá, la causa no ha prescripto. ¿No prescribió, no, pasados casi 3 años?
2: Todavía no prescribió. El periodo que establece el Consejo es de 3 años. Uh-huh. Y no es la primera causa, porque en realidad nosotros presentamos la denuncia en el 2023, pero previo a esta denuncia habían habido 3 denuncias más que habían realizado los trabajadores del juzgado de Paso de los Libres cuando
1: ella subrogaba,
2: estuvo subrogando ahí.
1: Sí.
2: Después otra denuncia que presentó una secretaria, que fue en su momento secretaria de Goya y que luego se fue a trabajar a Paso de los Libres, escapando del maltrato. Y otra tercera denuncia que había presentado un trabajador. Y esas 3 denuncias... prescribieron. Entonces, cuando finalmente nosotros presentamos la denuncia en el 2023, uno de los objetivos es justamente que no suceda lo mismo que sucedió con esas 3 anteriores, en las que por las maniobras dilatorias de la consejera y muchas veces los vaivenes que tiene el Consejo de la Magistratura por su composición, recordemos que en el medio de esas denuncias se generó la discusión sobre si el Consejo tenía que volver a tener su normativa anterior.
1: Sí.
2: Digo, cambió la composición del Consejo.
1: Ya pasaron cosas.
2: La pandemia, pasaron cosas que no permitieron que esos 3 expedientes anteriores
1: comprendo,
2: se tramitaran.
1: Comprendo.
2: Y que terminaron cerrando. Pero bueno, nosotros por el momento estamos en plazo.
1: Está bien.
2: Y eso es justamente lo que ella no quiere, ¿no? Porque en realidad durante todo nuestro proceso la estrategia de defensa de ella fue dilatar. Entonces cada vez que había convocada una testimonial, ella presentaba un escrito pidiendo que se cancelara, inventando alguna situación por la que no podía asistir. Digo, así fue retrasando la tramitación del expediente, justamente buscando llegar a la prescripción.
1: Perdón, ¿me diría cuántos testimonios hay en el marco de este trámite, de este proceso?
2: Sí, en el ámbito del Consejo se tomaron 15 testimoniales,
1: sí,
2: pero en el expediente constan más de 25 testimoniales, porque se incorporó como prueba un sumario que llevó adelante la Cámara Federal de Corrientes. Y ahí la Cámara Federal de Corrientes tomó testimoniales a la totalidad de los trabajadores.
1: Mm.
2: También está como prueba las denuncias previas, con lo cual constan testimonios de gente de Paso de los Libres, de esta otra secretaria también que había realizado denuncia. Así que del Consejo unos 15, pero con la sumatoria de los otros estamos hablando de alrededor de 25 testimoniales.
1: ¿Y hay testimoniales en defensa de la jueza? Digo, de 15, ¿cuántas
2: sí
1: son del sindicato y cuántas son de la jueza Poser?
2: Sí, de ella hay 6 testimoniales que se sustanciaron.
1: Mm.
2: Una es de una persona del juzgado y las demás, que bueno, a nosotros nos resultó llamativo, pero todos los testigos que ella propuso fueron personas ajenas al juzgado,
1: mm-hmm,
2: que cada vez que iban a declarar, la realidad es que tenían poco y nada para aportar, porque no conocían ni la dinámica de trabajo interna ni la resolución de las causas, o sea, la conocían solamente de un vínculo esporádico. No sé, una de las personas era un representante del Colegio Público de Abogados de la provincia.
1: Sí.
2: Entonces la realidad es que poco podía conocer sobre lo que nosotros estábamos denunciando, ¿no?
1: Claro.
2: Así que fueron todos testimonios que pues fueron los propuestos por ella, ¿no?
3: Rocío, ¿cómo estás? Carla te saluda.
2: ¿Qué tal, Carla? ¿Cómo estás?
3: Todo bien. Te hago una pregunta porque la semana pasada, bueno, la tuvimos a la abogada de la doctora Poser Penso y nos dijo
2: sí
3: que una de las manifestaciones de esta denuncia es que, bueno, que se denunciaba el malos tratos a raíz de la exigencia. Mi pregunta sería, ¿cómo definir la diferencia entre exigencia y maltrato, digamos?
2: Mira, es muy fácil. Todos los magistrados son exigentes con el desempeño de los empleados a cargo. Y pocos son acosadores y maltratadores, digo, gracias a Dios. Para que ustedes se den una idea, ella tiene un esquema de trabajo en el que constantemente está dando órdenes y contraórdenes, en el que por WhatsApp manda más de 100 mensajes por día en uno solo de los grupos, y hay alrededor de 3 grupos, en el que cambia los empleados todo el tiempo de lugar de trabajo, les da una directiva verbal y por WhatsApp les manda una directiva opuesta. O, por ejemplo, cuando ella se va de vacaciones y quien está firmando es otro magistrado, ella sigue dando órdenes a través de WhatsApp. Yo los invito a revisar cualquiera de sus grupos de WhatsApp a ver si tienen más de 100 mensajes enviados por una persona por día, y van a encontrar que ninguno de sus contactos les escribe 100 veces por día. Imagínense estar trabajando y a la par tener que estar todo el tiempo mirando el celular, porque es una indicación atrás de la otra, a veces mandando mensajes de autoayuda. Eso nosotros lo aportamos, las conversaciones de los WhatsApp en el expediente, y ahí ya uno puede ver, con solo seguir el hilo de la conversación de un día de trabajo, que es imposible trabajar en esas condiciones. Y ella en un momento pasó a formar parte del programa de normas IRAM, que lo lleva adelante el Consejo de la Magistratura, y eso también quedó acreditado en el expediente, que las planillas se modificaban los datos, que se cargaba la información de forma tal que diera como un resultado positivo y para tener la aprobación, pero que en realidad estaba justamente armado de forma tal de seleccionar determinados expedientes y trabajar sobre determinados números que no eran en realidad los reales.
1: Claro, a ver, comprendo que cómo viene diferenciando lo que es exigencia de estas varias figuras con las que ustedes acusan a la jueza Poser Penso, pero me diría, y le pido que me explique también, que nos explique, sí, ¿cuál es la figura que engloba todos los hechos? ¿Cuál es la acusación puntual? ¿Es persecución, es maltrato, es acoso o son todas juntas?
2: Son todas juntas en realidad. O sea, jurídicamente la figura es mal desempeño y maltrato laboral.
1: Mal desempeño.
2: Eso, claro, y eso engloba un montón de actitudes, ¿no? Digo, tengamos presente que el dictamen de artículo 20 hace referencia al Código de Ética Iberoamericano para la Magistratura, sí, a las leyes de Bangalore, convenio 190 de la OIT, digo, sí, y fundamentándose justamente en todas estas faltas, entiende que todo esto puede conglobarse en un mal desempeño, ¿no? Que es básicamente la figura mediante la cual se puede
1: pedir el desafuero. Claro,
2: claro.
1: Está claro.
2: Pero bueno, nosotros acá tenemos casos, digo, ella muchas veces insulta a los empleados, los carga respecto a la vestimenta. Hay dos de los testimonios cuentan cómo, por ser chicas, jóvenes, lindas, ella las utilizaba para generar vínculos con las fuerzas de seguridad. Digo, eso fue un momento dificilísimo porque estas compañeras realmente se quebraron en la testimonial, contando lo humilladas que se sentían, y siendo chicas jóvenes terminaron con tratamientos psiquiátricos por no poder soportar justamente estas situaciones, ¿no?
1: Ahora bien, déjame, Rocío, hacerte una sí, pregunta, porque en el medio de todo esto se está juzgando el caso Loan, que ella también, que Poser Penso también tiene un expediente abierto. Entonces, sí, la gran pregunta que queda es, ¿y se cumple, o imaginémonos que se cumple el objetivo del sindicato, la desplazan a la jueza Poser, y después sí, qué? ¿Quién se hace cargo de seguir investigando y quién se hace cargo de los expedientes?
2: Bueno, como en cualquier otro caso donde se han removido magistrados, se designa un nuevo magistrado, del mismo modo que se lo hace cuando uno de ellos toma la feria de vacaciones o una licencia por enfermedad. Hoy el expediente Loan no está en el juzgado porque está en juicio, con lo cual todas las decisiones que responden hoy a ese expediente pasan por el tribunal y no por el juzgado.
1: Tengo entendido que hay otro expediente abierto, doctora.
2: En el Consejo de la Magistratura.
1: No, en primera instancia, que está siendo, que está abierto todavía con algunos imputados similares a la causa en juicio, y creo que está en primera instancia, en el escritorio de la jueza Poser y del fiscal de Guzmán.
2: En ese caso sería tramitado por el magistrado que fuese designado en su reemplazo.
1: Claro.
2: Nunca el servicio de justicia se paraliza. Por la falta o ausencia de un magistrado.
1: Entiendo.
2: Ella utilizó el caso Loan como elemento de defensa, porque cuando sucede este lamentable hecho, ella salió en los medios a decir que estaba sufriendo persecuciones porque ella venía luchando contra las mafias y que se la discriminaba y que se la perseguía, y entonces salió a decir que la denuncia nuestra tenía que ver con eso, y en realidad nuestra denuncia era muy previa, no tenía nada que ver con esa situación. Ahora sí está claro que nunca una magistrada que maltrata y trabaja del modo que lo hace puede brindar un buen servicio de justicia. O sea, eso es así.
1: Sí,
2: o sea,
1: comprendo lo que manifiesta, doctora. Usted sabe que bueno, en el medio del caso Loan, en la opinión pública, que usted sabrá, sí, usted es dirigente sindical, esto va a teñir de un color medio raro. Desplazar a la jueza.
2: Sí.
1: Digo, pero ¿lo tienen calculado, lo tienen medido? ¿El Consejo de la Magistratura se hará cargo de semejante acción?
2: El Consejo de la Magistratura tiene que actuar en función de lo que tiene frente a sus ojos. Hoy tiene un expediente absolutamente contundente, con hechos probados de muchísima gravedad. Ella puso a trabajar a su hija menor de edad, dando órdenes a los empleados y a los secretarios, armó causas utilizando a la prensa. Es más, en el expediente está incorporada la denuncia que hace el tribunal y también la denuncia que hace la Cámara respecto a que ella había filtrado información a los medios en algunos expedientes y que esa filtración a los medios había puesto en peligro la investigación. Entonces, digo, los elementos son realmente contundentes y el Consejo de la Magistratura tiene que justamente resolver en función de eso y no de un caso que por la opinión pública y por la trascendencia mediática que tiene puede ser puesto en juego, porque justamente el valorar si un magistrado está ejerciendo la magistratura con buen desempeño es lo que nos da la garantía de que el resultado de ese expediente esté lo más cercano a la verdad. Yo lo que me preguntaría es ¿cómo podemos confiar en que en este expediente, como en tantos otros que tramitan en ese juzgado, pueda alcanzarse la verdad con una magistrada que no es competente?
1: Claro. Bueno, queda clarísimo cuál es la postura, doctora Herrera. Por mi parte estoy satisfecho, le agradecemos mucho el contacto y aguardaremos novedades. No tiene fecha todavía esa citación para la jueza, ¿verdad?
2: Sí, tiene fecha. Es el 26 de agosto a las 10 de la mañana, está citada para comparecer.
1: ¿Tiene que comparecer personalmente o lo puede hacer vía Zoom?
2: Tiene que comparecer personalmente o también puede hacerlo por escrito, en el caso de que no quisiera presentarse.
1: Responder preguntas. Bueno, muchas gracias, doctora.
3: Gracias.
2: No, por favor, muchas gracias a ustedes.
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5: Es la hora 10:36 minutos.
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0: Bueno, Facundo, del campo, del alado y la res, del campo, del arado y la res, vamos al campo judicial. Importante esta nota del colega Macarrey, pone a las claras esta cuestión tan delicada en el ámbito de la justicia de Corrientes, pero también hay otras cuestiones delicadas y vamos a hablar al respecto con la jueza Carolina Macarrey, que es el conflicto, entre otras cosas vamos a hablar, pero este va a ser el punto principal, el conflicto que genera, ¿no es cierto?, cuando los progenitores toman de rehenes a los niños, que está muy en boga, denuncias muy fuertes, etcétera, etcétera. Así que a la producción le ha preocupado este tema y, bueno, por supuesto, nosotros compartimos esa preocupación y, en consecuencia, Facundo, le saludamos a la doctora Carolina Macarrey, que es jueza aquí en nuestra provincia. Doctora, ¿cómo está usted? Facundo Zagardoy y Gustavo Ojeda lo saludan.
1: Bienvenida, doctora.
2: Buenos días, Facundo. Buenos días, Gustavo, y a toda la audiencia, y gracias por el llamado. Buen domingo.
0: Buen domingo, y con un tema difícil, si se quiere, ¿no? El conflicto que genera el encierro de los progenitores que toman a sus hijos de rehenes por todas estas cuestiones y que ha tomado estado público a nivel nacional y que causa realmente que es horrorífico todo eso, pero bueno, queremos dialogar, Facundo y yo, con usted, si le parece el tema, abordar ese tema, y después podemos tocar otros temas también. La escuchamos, doctora Macarrey.
2: Bueno, sí, como usted bien dijo en la presentación, son conflictivas familiares, ¿no?, que ocurren en el seno de las familias y, en general, por desacuerdos, y en general, una vez que se produce la separación de los progenitores o las familias, es decir, ese plan de vida que en un origen o en un inicio existía, ya no puede ser factible. Entonces es cuando aparecen las discordias y sobre todo la falta de conversación y de comunicación genera estas dificultades aún mayores, porque se trata justamente de los menores de edad quienes quedan en el medio de la conflictiva. En este caso en particular, se trataba de un derecho de la comunicación, que es un proceso judicial, como lo es el de alimentos, como lo es el del cuidado de los hijos, lo que conocíamos antes como el derecho de visitas. Ahora se lo denomina derecho de la comunicación. En ese expediente, el progenitor, ustedes saben que en general, esto lo debo decir, todos los casos del derecho de familia exigen plena confidencialidad y, por supuesto, por la muy especial naturaleza y sensibilidad de las cuestiones que se transitan en los juzgados de familia, pero dentro de lo que podamos, es bueno esclarecer para que la audiencia justamente conozca de qué estamos hablando. Este papá, que no veía hace muchos meses al niño, luego de la separación de sus progenitores, inicia el derecho de la comunicación. Y bueno, transitaron en el expediente muchas cosas, pero la que es fundamental es la intervención de del asesor de menores de edad, en este caso fue el doctor Nicolás Bonastre, y además la interdisciplina, que es fundamental. Cuando hablamos de interdisciplina, significa aquella parte más objetiva, si se quiere, que el juez, la jueza, tienen que tener al momento de decidir, porque no decidimos algo porque nos guste a nosotros más o menos, sino porque es lo que, conforme los hechos y esta opinión del psicólogo, del psiquiatra, del asistente social, del trabajador social, eso es interdisciplina, que nos dan una mirada más técnica, se puede arribar a una mejor decisión. Bueno, aquí había una, en realidad más que una orden, fue un acuerdo de entre estos mismos papás de después de un largo trajinar, llegamos a un acuerdo. Y ese acuerdo fue incumplido sistemáticamente, reiteradamente, de modo tal que tuvimos que volver a intermediar en la cuestión. Y entonces ahí es cuando se producen las obstrucciones. La obstrucción al vínculo, ya sea de cualquiera de los progenitores, es una falta grave en el texto del derecho de familia, es decir, en el plano civil, pero además es un delito penal, que por eso no se puede dejar pasar, ¿no? Porque habían pasado 6 meses, pero hay situaciones en las que pasan años y meses, días o años, cuanto más en la vida de un niño, significa muchísimo, ¿no? Porque se pierden aquellas cosas cotidianas que tienen gran valor para la personalidad de los niños, para la formación de su personalidad. Bueno, ante esta obstrucción sistémica, diría yo, renuente conducta de su progenitora, pudimos tomar la decisión de tratar de persuadir a la mamá, que además no venía, no concurría a ninguno de los llamados judiciales. Siempre le pasaba alguna cosa, nos presentaba certificaciones médicas apócrifas, nos decía que iba a venir y no venía, era notificada y no venía, se le pedía, incluso se le ofreció buscarla a manera de facilitar su presentación al juzgado, bueno, tampoco ocurrió. Y es decir que en última instancia decidimos, junto, repito, a la gran labor realizada por el Ministerio Público Tutelar en esta diligencia, constituirnos en la casa, cosa que siempre se reclama, hay que decirlo, Facundo, Gustavo, ustedes lo saben, la demanda social de que el juez, la jueza, el fiscal, el asesor estén presentes en estas diligencias, pues lo hicimos porque veíamos que se trataba de una situación particular. Fuimos acompañados, escoltados por un personal femenino, ¿no? Personal de la Policía de la Mujer y del Menor, y aún así esa resistencia subsistía. No logramos que, ni siquiera con la presencia del juez, de la jueza, la mamá acceda y definitivamente nos transmitió que no iba a hacer caso a la orden. Entonces nos retiramos pacíficamente. Y ya no nos quedaba mucho por hacer, ¿no? Mucho más, porque si ya no le haces caso al juez, bueno, estamos en otro problema. Es así que decidimos convocar, invitar y delegar en el negociador judicial de la policía, que tiene años en estas negociaciones, valga la redundancia, mucho más compleja, por supuesto. Esto era nada más que una cuestión menor, si se quiere, frente a las delicadísimas circunstancias que suceden. Y bueno, ante esa delegación se actuó muy firmemente y se logró que el niño, sin padecer ninguna circunstancia traumática, ni observar, ni presenciar, ni escuchar ninguna situación traumática, finalmente pueda estar junto a su papá. Eso, resumidamente, fue lo que ocurrió en este caso que usted menciona y que es el que disparó básicamente las inquietudes, ¿no?
1: Bueno, felicitaciones, doctora, por el procedimiento, ¿no? ¿Cuánto se ha dejado en el camino? ¿Cuántos años de proyecciones personales sobre conflictos y la dichosa interferencia intersubjetiva, el malentendimiento entre los progenitores, que terminan afectando, ¿no?, como usted decía, la formación de los niños? ¿Cuánto se deja en el camino también? ¿Cómo queda el chico, la niña, el niño ahí, luego de pasar también por este proceso? Y en principio, bueno, le pregunto, ¿cómo se llega a un procedimiento así? ¿Este es un caso individual? ¿En su foro se tramitan causas similares? Y una pregunta, sabemos hay una ONG también que se llama Infancias Compartidas, que habla de la obstrucción del vínculo permanentemente. ¿Qué pasa si esta obstrucción se lleva a otra provincia? ¿Cómo actuaría en caso similar el foro?
2: Claro, sí, eso es muy habitual. Quiero decirles que los expedientes por derecho de la comunicación son de los más, voy a decirlo así para que se entienda muy claramente, muy sencillamente, de las más fáciles trámites, digamos, no tienen demasiada complicancia, no tienen complejidad. Y más aún cuando ambos progenitores se ponen de acuerdo, porque tenían un acuerdo de visitas. El papá podía verlos, eso se pactó en audiencia ante esta jueza, filmada la audiencia, videofilmada, como todas las audiencias, y en forma oral, plena oralidad, en los procesos de familia, y fue un compromiso asumido allí. Entonces, luego, ¿no? Creemos incluso que se comprometió a sabiendas de que no lo iba a cumplir. Entonces, eso sí que es grave, ¿no? Porque ya partimos de una situación difícil. El otro que usted refiere es el traslado inconsulto, decimos nosotros, es cuando uno de los progenitores muda de jurisdicción o de provincia o de país, en muchos casos, a los hijos sin siquiera informarles, no digo autorizados, sin siquiera informarles al otro progenitor, cosa que también es muy repudiado en términos del derecho de familia, es una conducta reprochable y que además podría constituir también un delito en el ámbito penal, ¿no? Y en ese caso se actúa, también hay un proceso muy particular, hay que tener interactuación con la jurisdicción de donde se encuentra el niño, ¿no? La provincia, el juzgado donde el niño permanezca de esa manera, y allí se va gestionando el retorno, a veces, en la mayoría de los casos, el retorno, porque lo que se cuestiona es el traslado ilegítimo. Después deberíamos ver por qué motivo se fue y se discuten esas cuestiones, pero lo que no se puede hacer es irse de la provincia o de la ciudad sin que el progenitor, el otro, se entere o lo autorice.
0: Doctora, nuestra función, diríamos, la de Facundo, la mía, la de otros colegas, cuando toca estos temas y lo hace público, ¿hasta dónde ayuda al niño, digo? Porque es importante difundir todo esto, es importante que la opinión pública conozca detalles, pero a veces también, digo, al niño esta cuestión no le afecta a futuro o no le afecta en el presente, porque pronto exhibir este caso de un niño, de una niña, a la opinión pública, digo, y algunos colegas un poco también irresponsables especulan esta cuestión por una cuestión de marketing y exageran un poco y le echan más tinta a la balanza. ¿Hasta dónde,
2: Mire,
0: sin entrar en ninguna censura, pero su
2: por
0: consejo?
2: supuesto, no, por supuesto. Mire, yo soy la primera que auspicia y celebra que la actuación de la justicia pueda ser lo más transparente que se pueda dentro de esta confidencialidad que el particular derecho de familia tiene y sobre todo los niños, ¿no? Pero auspicio, reitero, que la cuestión puede hacerse público. A este niño no le va a afectar porque en ningún momento se lo mostró, ni él transitó un proceso traumático, ni vio, ni escuchó el accionar, que también en algún momento por allí se cuestionó, yo creo que apresuradamente algún medio de comunicación, y si quiere lo podemos explicar. Pero en realidad no debería ser no debería ser tan. Yo entiendo la labor del periodismo y la festejo, digo, para eso está el comunicador social, es un eslabón muy importante en nuestro trabajo. Fíjese, doy a manera de ejemplo nada más las numerosas convocatorias públicas que nos han ayudado a difundir, ¿no? A que han sido viralizadas creo que en el mundo. y que logramos que muchos niños y niñas y adolescentes pudieran hoy tener una familia. O sea, ¿cuán importante es? Eso es indudable. Por allí la prudencia cuando se trata de cuestiones tan sensibles, tan especialísimas, tratar de conocer un poco más en detalle antes de emitir por allí alguna imagen u opinión, repito, en principio apresurada. Entiendo que también es la primicia, es tener primero la información. Bueno, yo conozco eso y lo comprendo perfectamente. Pero al tratarse de esta materia, creo que ahí hay un ajuste que se podría consensuar. En relación a que creo que es lo que en realidad despertó esas imágenes, creo, repito, apresuradas, porque estuvieron descontextualizadas. ¿Por qué descontextualizadas? Porque esa filmación por allí, ese video casero, lo tomó una de las personas que convivientes, pareciera es la pareja de la mamá del niño, es decir, una filmación muy doméstica, y se ajustó a la actuación de la policía, vamos a decirlo así, de las fuerzas policiales que acompañaron al negociador al cumplimiento de la orden judicial. En ningún momento el niño presenció eso porque se entró, vamos a decir, a la vivienda por otra, les explico, es una esquina. Cuando nosotros estuvimos el día anterior, estuvimos en el frente de la propiedad y allí estaba la habitación y el comedor de la casa, es decir, ahí estaba el niño, y este ingreso se produjo por la otra calle, por la calle lateral, es decir, que el niño no presenció nada. Y la actuación sí forzosa fue cortar o romper la cerradura de la puerta e ingresar al inmueble, porque estaba claro que no iba a haber otra forma posible de hacer material la orden. Cuando los oficiales, cuando los uniformados advierten que esta persona que los filmaba estaba armada porque tenía un arma blanca, es allí cuando deciden irrumpir y deciden neutralizar, es decir, paralizarla sin ningún tipo de dispositivo o mecanismo demasiado sofisticado, simplemente paralizarla tomándola, por supuesto, con la agilidad y rapidez que exigen esas prácticas, me imagino, que forman parte de un protocolo policial, de ninguna manera de una orden de una jueza de familia, ¿no? Quiero aclararlo también. Yo no puedo ordenar un protocolo de las fuerzas de seguridad, ¿no? Yo lo que ordeno es el acompañamiento y delegar en el negociador, porque yo había ido a la casa y ya no avanzábamos, no había otra circunstancia. Bueno, ese fue el primer video. Pero quiero decirles que fue eso lo que se filmó. Y tal vez lo que ahí la ciudadanía le quedó dando vueltas es por qué tantos policías. Quiero decirles que eso no es una decisión de esta jueza. El protocolo de las fuerzas de seguridad, ellos se lo maneja, digamos, el poder ejecutivo. Yo no tengo nada que ver, no sé cuántos van. Yo necesito que vaya el negociador. Tal vez fue con 2, 5, 7, no lo sé. Yo solamente ordené al negociador y una personal femenino, como hacemos en estos casos. Entonces esa irrupción se produjo por la calle lateral y una vez allí rápidamente tiene muy bien aceitado el mecanismo, el personal femenino de la comisaría segunda de la mujer y del menor tomó al niño y lo acompañada con el papá, ya en ese mismo momento salieron por la parte de frontal de la vivienda. Es decir, que no se presenció ninguna situación. Tengo el informe muy completo de las fuerzas policiales, de la actuación de la apoyatura a la justicia, porque son un brazo ejecutor de la justicia, y fue de esta manera. Bueno, eso es lo que uno quiere evitar, por eso justamente nos habíamos constituido con el señor asesor menores, el secretario del juzgado, el día anterior, y lamentablemente no pudimos persuadir a la persona, ¿no? Pero bueno, son situaciones excepcionales. En general, las personas transitan los procesos en pacificación, digamos, tienen que cumplir con lo que ellos mismos convienen, con lo que les da el resultado. Si por ahí hay una mamá que no está en condiciones de cuidar al niño, por diversas circunstancias que le han ocurrido en su vida, tiene que hacer el tratamiento psicológico, tiene que hacer lo que se le pide, y luego seguramente somos los primeros interesados en que los niños crezcan en el ámbito de la familia, porque ese es un derecho convencional que ellos tienen.
0: Muchas gracias, doctora, por esta entrevista. Estamos llegando a la tanda de las 11 y gracias por estar. Y Facundo, en estos dos minutos te invito a vos una reflexión, porque estás muy abocado en el tema y seguís de cerca estas cuestiones. Lo despedimos a la doctora y me gustaría escuchar tu opinión.
1: Bueno, sí, muy interesante. Muchas gracias a la jueza por también compartir esta cuestión. Yo me quedé con esta sencilla pregunta. ¿Cuánto tiempo pasa desde que se consuma el hecho hasta que puede ser denunciado para que sea tipificado como obstrucción del vínculo? Esa es una cuestión que a mí por ahí siempre conviene refrescar, porque ¿cuántas veces ha pasado el papá en la puerta llamando y no se le atiende? Y se tiene que ir, y el papá en la lluvia, o la mamá en la puerta llamando. Pero ¿cuánto a que se pueda el organismo público enterar de esta situación, que no es una situación que debe ser normal en la vida del niño, o sea, el maltrato entre padres?
2: Claro que sí. Bueno, a ver, tiempos judiciales, tiempos tarifados en alguna norma no hay, pero uno que se supone está allí al frente de un juzgado porque ha adquirido ese conocimiento y esa percepción que necesitamos tener, puede advertir cuando la conducta es reiterada y en el tiempo además prolongada, hay una obstrucción a las claras y debemos actuar. Pero quiero decir además que no solo son algunas mamás, hay muchos papás también que dejan esperando a los niños en la vereda con la mochilita y no los van a buscar. Entonces, acá no se trata ya del género, ¿no? Se trata de priorizar a los niños y garantizarles el derecho a ver a ambos progenitores y pasar tiempo con ambos.
0: Muchas gracias.
2: Muchas gracias, buen día.
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4: Es la hora 11 en punto.
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0: tu amor. ¿Qué haríamos sin Julio, no? Que nos acompaña con buena música, una selección de primer nivel. Estamos cruzando el río para irnos al Chaco. Y acá tengo uno. Tengo unos WhatsApp de amigos de Chajarí, Entre Ríos, que nos dicen, nunca hablan aquí, porque nosotros, al transmitir en duple con el ET25 Radio Guaraní de la ciudad de Curuzucuatía, llegamos muy bien a Entre Ríos, no a toda la provincia. Y también otro WhatsApp de los formoseños, dice, mucho Corriente, mucho Chaco. Pero bueno, después de esta entrevista que vos conseguiste en territorio chaqueño, vamos a dialogar con García Enciso, con José, sobre José María García Enciso, que completaría, diríamos, algunos conceptos del señor Marcos Pereira de la Sociedad Rural, con quien empezamos el programa, si te parece. Y después damos cabida a los chaqueños, porque la verdad que con el trajín de la rural hoy, y hablando de las listas correntinas en los próximos comicios de la entidad, hablamos pocos minutos con Marco, porque bueno, en el buen sentido de la palabra, es un loquero. La Sociedad Rural de Palermo, donde Corriente tuvo una buena performance. Pero lo saludamos entonces a García Enciso, si te parece, Facundo, para que él nos cuente de todas estas cuestiones. ¿Cómo estás? Buenos días.
1: Hola, muy buen día, Gustavo. Yo soy José Enrique García.
0: Sí, sí, lo que vos sos el hombre. Sí, tú, José María fue tu padre, un gran gobernador que tuvo la provincia en el recupero de la democracia junto a Romero Feris. Y esto tal vez no entienda toda la audiencia lo que voy a decir, pero y te tuteo porque estás en el círculo de mis afectos y mi aprecio. Ajá, entre vos y yo somos hombres de una tribu. Vos entendés lo que yo te digo. Así que José Enrique, bueno, ahora también abocado a la actividad universitaria, catedrática en la capital federal, y ahora con esta responsabilidad gremial, si se quiere, porque estás en una lista. Y sí, la verdad que yo siempre recuerdo de tu padre y los momentos que compartimos en el área prensa, en el Senado de la provincia, con él primero y después con vos, que también tuviste una alta responsabilidad institucional en momentos difíciles para Corriente. Pero dejemos eso y hablemos del presente. Las listas, así la sociedad es rural, y otro tema que vos quiera abocarte, ¿no?
1: No, te comento, bueno, heredo un poco de papá, además del tema político. Él fue presidente de Confederaciones Rurales del Litoral, varias veces, a veces elegido por Corrientes, y un caso muy raro, a veces elegido por Entre Ríos, que tenían que elegir un entrerriano, un correntino, pero papá, los entrerrianos no querían y decían, te vamos a elegir a vos. Yo heredé esa vocación también por el tema del campo, trabajé mucho en el campo hasta el año pasado, en que decidí cederles a mis hijos todo, porque creo que están mucho más capacitados que yo, estas generaciones jóvenes de productores que manejan drones y todo eso. Yo sí tengo que manejar un dron, choco en la esquina, por ejemplo, y sería un desastre, ¿sí? No sé por dónde hay que empezar, pero sí tengo la vocación por esos principios por los cuales siempre luchábamos. Vos te acordás, lo que vos decís de tribu es muy cierto, porque es una generación. Nosotros pertenecimos a una generación, y las generaciones son como grupos de amigos de la misma edad que comparten los mismos momentos, los mismos desafíos, en fin, y ya quedás para siempre un poco amigo de tu generación. Y eso es lo que compartimos. Hemos vivido muchas cosas, pero ahora estamos en otra lucha. En la sociedad rural hay dos listas. Una lista, que es la de Nicolás Pino, que ha privilegiado en nuestro concepto

0: intereses que no son estrictamente los del productor de a pie que paga su cuota, que está en su campo, que está trabajando, que todos los meses, bueno, aporta su cuota a la rural, pero esto ha quedado de lado y han empezado otros intereses muy grandes a jugar, que son intereses de todo tipo, desde inmobiliarios hasta lo que hasta otros más, y nosotros queremos rescatar la rural del productor de la trinchera, por así decirlo, y tenemos nuestras razones. En el año 2020 se hizo un acuerdo entre dos listas para que Nicolás Pino fuera el presidente y el vicepresidente fuera Marcos Pereda, y la idea era renovar la sociedad rural, sobre todo ahora que ha pasado a tener elementos que no tenía hace 30 o 40 años, como por ejemplo la posesión del predio, que es un predio sumamente importante en la ciudad de Buenos Aires y es todo un tema de generación de recursos y de ingresos, etcétera, cómo gerenciar, cómo manejar todo eso en pro de los productores, no en pro de otros intereses. Y resulta que se firmó un acuerdo como el pacto autonomista liberal, por así decirlo, en el cual, para evitar las reelecciones indefinidas, se comprometía Nicolás Pino a asumir en septiembre de 2020 y entregar el mando en septiembre de 2026, 6 años, a la lista que estaba aliada con él, que era la de Marcos Pereda, y Pino firmó un compromiso de proponer a Pereda como presidente. Esto era como el equivalente del pacto autonomista liberal que se cumplió durante mucho tiempo y que establecía la rotación entre los dos partidos, se copió de esa idea. Cuando llegó el momento de entregar el cargo para que fuera Pereda, Pino adujo que por haberse producido el COVID, a él debía permitírsele ser reelecto de nuevo. Cosa que no tiene ni pies ni cabeza, porque durante el COVID el sector agropecuario siguió trabajando para producir alimentos y Pino estuvo sentado en su silón todo ese tiempo. Este documento está firmado con la firma de Pino y ahora él reconoce que sí, que firmó el documento, pero que no lo va a cumplir. Y esto es grave. Ahora, uno dice, ¿es cuestión de personas solamente? No, no. Es cuestión de proyectos de sociedad rural. La sociedad rural en algún momento dejó su función de ser una más del grupo de las 4 entidades agropecuarias que constituían la mesa de enlace, que fue muy importante para unificar la opinión del campo, y en la cual la sociedad rural era una más, la otra era Federación Agraria, la otra era CRA, la otra era Coninagro, y los 4 dirigentes decían, bueno, ¿cómo defendemos al productor que está en la trinchera? De golpe la sociedad rural se aleja y se une a otro grupo que se llamaba el Grupo de los 7, donde está la Unión Industrial y la Bolsa de Comercio y una serie de entidades que generan grandes negocios, por supuesto, gran actividad, no criticamos, pero que de alguna manera se alejan de lo que es el campo, y nos alejamos de las 3 instituciones que son las de nuestra gente, como es CRA, como es Coninagro, como es Federación Agraria, y esto representa como que grandes intereses, bueno, gente de muchísimo poder económico que entró en la rural, grandes grupos económicos, son los que han producido esta movida, y que nos han alejado de la gente nuestra, de Federación Agraria, de Coninagro, como te digo, eso es muy grave. Y por otro lado, el productor común, el que pone su cuota todos los meses, no ha sido realmente consultado. Se han privilegiado grandes eventos, y eso a mí me parece bien, no critico que se pronuncie, que se promocionen grandes eventos, grandes exposiciones, lo que fuera, pero hay una sensación primero de que no se está cumpliendo como se debería, y después la bomba es cuando llega el momento de cumplir el pacto y lo anuncia hace un tiempo. Primero el año pasado dice que va a cambiar la fecha de vencimiento del balance y eso obliga a prolongar su mandato, una cosa rara. Entonces un grupo de productores fuimos y votamos en contra de eso y ganamos. No pudo hacer esa prolongación que él quería, que implicaba la extensión de su mandato y el incumplimiento de su firma, de su palabra. Pero además pasaron cosas graves. Una cantidad de personas fue sancionada por eso. Yo llevaba 17 años de profesor y de director académico del Centro de Formación de la Sociedad Rural Argentina, que formaba productores, y al mes siguiente desaparecí de las listas de profesores por haber votado en contra. Yo era profesor y al mismo tiempo socio, es decir, tengo que opinar de la rural, pero como socio voté en contra de la conducción y entonces me sacaron como profesor. Algo que no se puede compartir, porque no corresponde. Como
1: Totalmente.
0: no corresponde tampoco decir, bueno, yo firmé un pacto, pero ahora no lo cumplo porque hubo una enfermedad. No, no, eso es lo que estamos tratando de recuperar. La
1: De recuperar.
0: institución. La institución y la ley por encima de las personas.
1: Así es. Te comento, José Enrique, Facundo Sagardoy, que comparte conmigo la mesa de trabajo, esta mesa de redacción radial, si se quiere, bueno, está acá conmigo todos los domingos. Y tenemos la responsabilidad de una vasta audiencia. Tiene algunos interrogantes para vos y te
0: ¿Cómo no?
1: saluda Facundo Sagardoy.
2: Bueno, bienvenido y felicitaciones por esta propuesta. Renovación con unidad es el eslogan de la propuesta, como reseña el 21 de julio el diario El Libertador, también con algunas propuestas muy interesantes. En principio esta cuestión, ¿no? Poner límites al mandato de Nicolás Pino, que ya iría por el quinto en el caso de ser reelecto, ¿no? Y después hay unas cuestiones interesantes, como recuperar la mesa ovina, fortalecer la relación con los productores en el interior. ¿Cómo se va desplegando esto en el transcurso de la campaña en la que transcurren?
0: Bueno, el primer punto es que nosotros no queremos ponerle un límite a Pino, queremos que se cumpla nuestra constitución, que es el estatuto. Queremos que se cumpla, es como decir queremos que se cumpla la constitución de la nación. Supongamos que un presidente cualquiera, pasado mañana, dijera, me voy a quedar 2 años más porque mientras yo era presidente hubo un terremoto en California. Y nosotros tenemos que decirle, no, no, la constitución es clara. Juraste un día, asumiste ese día, juraste que ibas a estar 6 años en el caso de la rural o 4 años en el caso de la República Argentina, te tenés que ir, porque si no es el equivalente a un golpe. Es decir, eso es un golpe institucional. Bueno, esa es nuestra primera cuestión. La institución sociedad rural está por encima de cada una de sus personas. Nadie es dueño de la rural, ni una persona ni un pequeño grupo. Se cumple la ley, porque la ley está por encima de cualquier persona, y esto no es cuestión de personas. Porque en lo personal yo no digo nada de nadie, considero que son buenas personas, pero equivocadas. Han equivocado el tema en ese deseo de quedar en un cargo. Y además se había firmado un documento, vuelvo a repetir, como fue el Pacto Autonomista Liberal. Te apoyamos ahora, cumplís tu mandato, después nos apoyás a nosotros, mientras tanto formamos a alguien, el vicepresidente en la rural de toda la vida, era una persona que acompañaba al presidente, se formaba con el presidente y después ejercía la presidencia de tal manera de que hubiera renovación con continuidad de las buenas políticas y venía otro vicepresidente que se iba a ir formando. Siempre fue así, como es en otros lugares. Yo lo he visto en el Rotary Club, en otros lados, esa idea. Bueno, entonces tenemos que luchar por la institucionalidad. Primer punto, no queremos la reelección indefinida. No queremos que si esta vez sale bien la reelección, la próxima vez que venza va a haber que tratar la reelección, porque a lo mejor pasó algo que dice que es imprevisto, como el COVID. Entonces, primer punto. Segundo punto, volver a la mesa ovina, volver al contacto con el productor de base, volver a reuniones que no sean de grandes corporaciones, sino que sean con muchos productores. Volver al hecho de que en la rural argentina hay que juntar permanentemente a todos los productores, a todos los delegados, porque hay una mesa de delegados, pero no ha sido tratada como debiera. Hay 12 distritos de la sociedad rural que no han sido convocados como debieran. Eso dice mucho, muchos delegados. Entonces, todas esas cuestiones son las que tenemos que tratar de mejorar. Y yo aclaro una cosa, nuestra idea también es potenciar mucho más lo que se llama el Ateneo, el grupo de gente joven, pero además hacer no sé, voy a usar un símil que se va a reír de mí, pero hacer como alguna vez hizo Scaloni, que mandaba gente a recorrer todo el país y detectaba buenos jugadores y entonces los convocaba. Esa es nuestra idea, no situar todo en la sede de la Rural en Buenos Aires. No, eso no nos sirve, acá está todo lo grande, pero con lo grande solamente no vamos a hacer lo que queremos, queremos lo mediano y queremos lo chico. Bueno, ese fue el motivo por el cual con Carlos Romero Félix aceptamos este desafío de ser los representantes de Corrientes en la sociedad rural argentina.
2: Además de, bueno, de referente del liberalismo, fue senador provincial también, vicegobernador en cargo. Hay un tercer ítem que destaca el diario Libertador, que es defender intereses estratégicos y posiciones estratégicas dentro del campo. Y en ese mismo título dice, se define el futuro del campo. Es un título no menor, ¿no? Con respecto a, bueno, el trabajo que están desplegando. ¿Cuáles son esos intereses estratégicos, esos puntos estratégicos que el campo no debe perder de vista para que, como motor del país, bueno, todos los argentinos podamos seguir adelante?
0: Bueno, la idea estratégica por la que luchamos es que el campo, y eso va a pasar también, por supuesto, con el petróleo, el gas y la minería, el campo es un generador de divisa fundamental para que toda la Argentina pueda evolucionar. Porque los grandes problemas de la Argentina han venido de las crisis de pago, de golpe quedarnos sin dólares, por ejemplo. Y nosotros hemos conseguido llegar a 165 millones de toneladas con el uso de tecnología. Pero si tuviéramos, por un lado, más acceso a la tecnología. ¿Cómo se logra eso? Bajando de a poco, tal vez, o bajando lo más rápido posible. No pedimos que mañana se baje, sino que se nos dé un cronograma de un año, por ejemplo, o de un año y medio, de bajar las retenciones. Lo que sucede en el campo es una cosa increíble. Cuando se bajan las retenciones, la plata no se va afuera, porque la tierra no se va afuera. La plata va a mayor producción y a mayor uso de la tecnología, y ahora para incorporar lo que antes se llamaban tierras marginales, se necesita tecnología, pero se puede producir muchísimo. El boom que está habiendo en el Chaco, por ejemplo, el boom que está habiendo en Formosa, que está empezando a ser importante en la producción. El tema en Corrientes, que viene de antes, de las razas sintéticas, hacen 40 años, no existía esto, yo lo he vivido hace 30 años, y hoy, después de unos 20, 25 años de gran esfuerzo, porque la sociedad rural de Corrientes renació en 1992, si no me equivoco, yo estuve en eso, hoy Corrientes se está convirtiendo en un polo de desarrollo de las razas sintéticas, y eso es lo que a nosotros nos lo queremos apoyar, pero también queremos apoyar el tema de la mesa ovina, porque Corrientes está bajando su stock de producción ovina por varias causas, porque el precio cayó en los últimos años, los costos subieron, el avigeato es muy grande, los costos de para el lanar, el veterinario, qué sé yo, son altos. No hemos logrado todavía crear el gran mercado argentino para el cordero correntino, que es mucho más rico que el patagónico, lo digo con sinceridad. Yo he hecho degustaciones donde competimos, yo llevaba los corderos de Corrientes y competimos con corderos de la zona del sur, de María Víctima precisamente, y de la zona del Chubut, y los nuestros son más ricos, son más magros, pero eso les da más sabor. Entonces el cordero correntino debería ser una marca nacional registrada, y lo podemos lograr, pero no se le dio bolilla. Todo esto es lo que tenemos que hacer, ayudar al productor chico. Está muy bien tener grandes productores con grandes productos que se venden a todo el mundo, que requieren una inversión gigantesca, pero al chico, al que paga su cuota todos los meses, hay que buscarle salida y hay que bajar los costos. Por eso, cuando el productor dice bajen las retenciones, no está pidiendo algo que vaya en contra de los demás, porque yo sé que podemos subir la producción global argentina de 160 a 180 millones de toneladas con inversión. Podemos. Entonces, esa es nuestra preocupación. Y por otro lado, con el tema ovino, que además Corrientes tenía lana de finura media, y ahora resulta que la finura media ya no va tampoco, porque como ha cambiado tal vez el gusto y han empezado las fibras sintéticas, tenemos que producir la nacita, hay que ir a una cintura mayor. Todo eso hay que acompañarlo. Estamos dispuestos también a defender al INTA, un INTA eficiente, un INTA que vuelque a la extensión, un INTA que incorpore muchos productores. Queremos hacer la cuarta revolución, son sueños, por supuesto, pero sueños posibles, la cuarta revolución verde de la Argentina. Esos son los sueños que uno tiene, pero para eso hay que trabajar mucho. Y bueno, esa es nuestra tarea, eso es lo que estamos tratando de hacer hoy.
1: José Enrique, te invito a una reflexión bajo el título que día atrás publicó el Diario Libertador. Dice el Diario Libertador en su título, la reflexión es tuya. El futuro del campo se define con dos correntinos en la lista de Marcos Pereda. ¿Es así? Comentame, ¿cuál es tu reflexión? El futuro del campo se define con dos correntinos en la lista de Pereda. Es el título de Libertador.
0: Pero bueno, yo felicito al título, al Libertador, por su optimismo y porque nos está dando un rumbo para adelante. No sé si se definirá el futuro, lo que sí sé es que vamos a trabajar por definirlo. Estamos trabajando para definir el futuro con el que soñamos, esa es la verdad. No quiere decir que solamente entre dos personas podamos hacerlo. Nosotros somos dos personas que vamos a elevar ideas a un enorme equipo, porque la Argentina sin equipos no anda. ¿Por qué todos quieren a la selección nacional y la recibieron también cuando volvió? Porque fue un equipo, no fueron egos, ni fueron robots como el fútbol del futuro va a ser de gente de 20 años que va a correr a 100 kilómetros por hora de un lado a otro de la cancha, y que ese no es el fútbol que a mí me gusta, claro, soy de los de antes. Pero me encantó el juego de esta selección. Era un equipo, está bien, tenían un genio que era Messi, pero jugaban como equipo. Y acá lo que formamos son equipos. Vamos a ser parte de un equipo que aspira a mejorar el futuro. Por eso está muy bien el título de Libertador, porque nos pone nafta en el tanque. Sí. Y bueno, eso es lo que queremos.
1: Sí, José Enrique, saliendo un poco del tema y no tan del tema, hoy el búfalo ha ganado los campos correntinos, sobre todo en la zona, diríamos, no favorable para el sector vacuno. El búfalo es el boom. Liberá prácticamente que ayuda, diríamos, por las cuestiones climáticas y por las cuestiones de geografía. Pero digo, saliendo un poco del tema y no del tema, hoy se habla mucho de Liberá, el boom de Liberá. Bueno, el senador Flinta ha trabajado con sentido anteriormente esto, y yo recuerdo, hablando de títulos de periódicos, un gran título de prácticamente media página, el diario Época, donde yo trabajaba en la tapa, en una nota de Hugo Celada, cuando hacía hincapié en la ley de Liberá y en todo el esfuerzo que vos, como mercedeño en particular y como correntino en general, te pusiste la camiseta y te pusiste el desafío al hombro, la pelea, si se quiere, en el buen sentido, de la defensa contra Yacilec, que empezó a poner torres en nuestros campos, etcétera, etcétera. Yo digo recuerdo, entre otros tantos proyectos que vos impulsaste en la legislatura provincial, el tema de Yaciretá, el tema de Liberá, que todo esto tiene relación con el campo también, y quiero en cierta manera reivindicar tu trabajo parlamentario. Una reflexión sobre eso, tenemos 4 minutos para llegar a la tanda, pero creo que con 4 minutos se va a alcanzar.
0: Sí, hay que trabajar. Yo fui autor efectivamente de la ley de creación del Parque Provincial de Liberá en 1993, que fue la base jurídica para lo que vino después. Había un decreto anterior de un gobierno militar, pero era decreto y era muy incompleto. Yo trabajé desde 1989 a 1993, en esto costó mucho lograr la aprobación. Trabajé por impulso del Rotary Club de Mercedes, nos reuníamos ahí y empezamos a pensar qué se podía hacer por Mercedes para que Mercedes prosperara y progresara, y surgió la idea del Parque Provincial de Liberá. Se aprobó, vino un tiempo en el cual empezó a crecer, después, es cierto, siguió la tarea del senador Linta en buena hora. Lo de Yaciretá fue una pelea que llegó hasta la Corte Suprema de la Nación. Yo la tuve que encabezar porque era presidente del Senado, firmé. Me ayudó mucho el doctor Rodríguez, un gran abogado que era...
1: Carlos Aníbal Rodríguez.
0: Carlos,
1: hoy
0: claro,
1: es juez. Hoy es juez.
0: El que sabía de derecho era él, aclaro, yo no,
1: Carlos es juez y en medio ambiente, casualmente. Bueno, así pero es. te escucho.
0: Y bueno, ¿Qué resultó de la pelea con Yaciretá? Demandamos a Yacilec porque estaba incumpliendo normas, encontramos eso, y entonces obligamos a Yacilec no solo a correr sus torres, que quería pasarlas por la zona justamente más importante desde el punto de vista paisajístico, sino que además se terminó llegando un acuerdo ya en el año 95, si no me equivoco, 94, por el cual, por ejemplo, para compensar a la zona de Mercedes, Yacilec aceptó poner una estación de rebaje en la zona de Itacabó para que Mercedes tuviera dos puntos de entrada de estaciones de rebaje y no se cortara tanto la luz. Eso fue un gran logro para Mercedes y lo tuvo que pagar Yacilec, digamos, o Yaciretá. Y después también presentamos proyectos de ley para que tuviéramos acceso a ver cómo se determinaba lo que le correspondía a Corrientes de Plata de Yaciretá, porque no nos quedaba lo que correspondía. Y entonces luchamos mucho por conciliar energía con medio ambiente. Y vuelvo a repetir, mi gran asesor era el doctor Rodríguez, que era el que sabía, yo firmaba todo con total confianza.
1: Tenés que escribir un libro todo esto. Facundo, ojalá, te hace la última pregunta.
2: Sí, bueno, no. ¿Cuáles son sus expectativas ya con respecto a el plazo que queda para levantar las bases, como se dice, y poner a los productores ya a tono del ejercicio que como afiliado le corresponde dentro de la sociedad rural? Y bueno, también sobre la sociedad rural misma, ¿no? Usted decía abigeato, comercialización, nosotros lo decimos permanentemente en el programa, ¿sí? Cuando hay un robo, la sociedad rural está ahí alimentando al ganado hasta que el productor puede pasar a buscarlo. Pedimos celeridad también generalmente a la justicia para que acompañe los procedimientos. Bueno, es un rol fundamental en Corrientes, provincia ganadera, la sociedad rural es eje de la producción. Mensaje para ellos, para los afiliados.
0: Bueno, nuestra expectativa es trabajar. No sé si ganar o perder, eso lo decidirán quienes tienen que votar, pero yo les digo, nuestra expectativa es trabajar hasta el último día para una sociedad rural que no esté allá arriba en Palermo como hoy, presentando que eso está muy bien, pero el resto del año tenemos que estar trabajando con las bases. Bueno, eso es lo que haremos si ganamos, y espero ganar. Lo que sí sé es que vamos a trabajar.
1: Muchas gracias, José Enrique.
0: Al contrario.
1: Y qué lindo hablar, y qué lindo que es recordar y hablar con un hombre de la tribu.
0: Sí, con un hombre de la tribu. Somos la tribu. También estaba don José Antonio Báez y otro más. Éramos una muy buena tribu.
1: Y el amigo Portalupi, realmente, Portalupi, que siempre lo recuerdo con mucho cariño.
0: Son unos cuantos que ojalá los pudiéramos mencionar a todos. Sé que el tiempo no da, pero somos una buena tribu, no dudo.
1: Habrá oportunidad, José Enrique, de futuras notas. Un gusto hablar con vos.
0: Para mí también, un gran gusto.
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4: Es la hora 11:31 minutos.
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0: Bueno, susurro del Tacuaral, qué lindo. Últimamente estuvimos llegando y hablando del tema de la seguridad, del accionar de la gendarmería, etcétera, etcétera. Yo quiero recordar que este martes 28 de julio es el Día de la Gendarmería Nacional. Hoy hablamos del caso Loan, por ejemplo, y bueno, varios también, y casualmente en el cuadrón 48 de la Gendarmería Nacional, que está frente a la Plaza Libertad, en la esquina de la calle San Martín y Perú, se está desarrollando el caso Loa. Y el 28, y con esto termino, para dar cabida al doctor Rodolfo Martínez Llano, el 28 es el día de la independencia del Perú, de una comunidad muy arraigada a nosotros, y yo cada vez que recuerdo el Perú se me ocurre la palabra gracias. ¿Por qué? Por la gesta que ha tenido Perú en el tema Malvinas, ¿no? Que país sudamericano, etcétera, etcétera, etcétera. Pero dejemos de la gendarmería, dejemos de los peruanos si se quiere, y lo saludamos, Facundo, si te parece, a Rodolfo Martínez Llano, que siempre tiene cosas que decir. Buenos días, doctor Rodolfo Martínez Llano, Facundo Zagaloy y Gustavo Ojeda, lo saludan.
1: Sí, muy buenos días a toda la audiencia de Radio Corrientes, Radio Guaraní, FM Capital y todas las emisoras que toman el programa. Y escuché lo último solamente lo referente a Perú, y en este una reflexión muy, digamos, colateral con relación al hermano país del Perú. En Perú, durante los últimos años, han sucedido crisis institucionales que determinaron la salida anticipada de los sucesivos mandatarios. Es decir, vive una inestabilidad política que se refleja además en los resultados de las elecciones, con que siempre los resultados son muy parejos, es decir, prácticamente empatados. Pero lo que yo quiero destacar del tema de Perú es que, a pesar de eso, la economía peruana es realmente un ejemplo, y es un ejemplo la continuidad de un hombre que está a cargo del presidente del Banco Central de esa república de hace muchísimos años, y que tiene el mérito de haber puesto mano firme, mano dura, y así es que todos los, las idas y vueltas de la política no han incidido en los controles inflacionarios. O sea que esto es algo que tenemos que tomarlo en serio. La política debe tomar en serio lo que verdaderamente deben ser consideradas políticas de Estado, que no pueden estar al compás de los cambios de gobierno, sea en la economía, sea en la política exterior, sea en el tema de la justicia. Bueno, son temas centrales en los que no podemos irnos de un rumbo, de una banquina a la otra, con los cambios institucionales que van a haber. Perú es un ejemplo muy claro. Y en Argentina tenemos también muchas de las cosas que están pasando. Hay cosas que este gobierno, como todos los gobiernos, hay cosas que hacen bien, cosas que hacen mal. Eso está siempre dentro de lo previsible. Pero bueno, hay algunas cuestiones. Por ejemplo, por decirte, ¿me estás tomando bien?
0: Sí, perfectamente, sí, totalmente.
1: Bueno, algo que por ahí uno lee los diarios y por ahí se asusta con este tema de la AFA, de Tapia, que resulta que las investigaciones en Estados Unidos van más rápido de lo que pasan en la Argentina. Esto no debe ser así. Es decir, son temas muy centrales que están a la vista de todo el mundo, como el mismo tema, para no sectorizarme, el mismo tema de Insaurralde. No puede ser que hace 3 años el tema esté en el tapete y todavía no lo llaman a declaración indagatoria. Son cosas que están mal, que reflejan el hecho de que la justicia no está funcionando como corresponde. Y también preocupa y asusta todas estas idas y vueltas con la selección de jueces, que más allá de que muchos, digamos, es correcto lo que salen, hay otros que dan que pensar porque no se respeta el orden. Por ahí aparece el Paterna que va al Poder Ejecutivo, algunos que están en el lugar número 21, el lugar número 18, y una manipulación en la conformación de las ternas, y hace que el Poder Ejecutivo, muchas veces las resoluciones que toman queden expuestas a un, digamos, a una severa, un severo cuestionamiento. Por eso creo que fue muy oportuno la propuesta que hizo hicieron dos de los tres ministros de la Corte, el caso Rosenthal y Lorenzetti, que propusieron ajustar las formas de funcionamiento del Consejo de la Magistratura para que no haya una discrecionalidad que permita que por ahí se hable de que para tal juzgado, para tal cámara, aparecen, digamos, jueces que incluso están vinculados con algunas personas que están siendo juzgadas. Estas cosas no son buenas, no es bueno que un camarista de la trayectoria y el prestigio de Martín Irutzun, por ejemplo, no haya sido, no se le haya dado la prórroga a los 5 años. Y en esto creo que por ahí mucho la sociedad y las distintas entidades y todos pecan por el silencio. Los dirigentes nunca deben hacer silencio porque son los responsables de orientar la opinión pública y expresar en tiempo y forma lo que corresponde expresar. Es lo que muchas veces se reclama, incluso de la propia Iglesia, que la Iglesia por ahí habla y calla, cuando también el silencio no es bueno. Así que los políticos, partidos políticos y los dirigentes en general deben asumir la responsabilidad que les cabe. No es bueno, nos fuimos bastante del tema, tomando el tema del Perú. Bueno, uno comienza a hablar y ya es misma. Lo que hoy leía respecto del presidente, las expresiones tan desafortunadas y agraviantes del presidente respecto del presidente del Brasil, realmente es algo que debemos decir como argentinos, que no es la opinión del pueblo argentino esa que hay. Más allá de que pueden haber diferencias respecto de Lula, Lula creo que es un hombre que tiene, digamos, una trayectoria y un mérito que debe ser respetado, como en su momento fue Mujica en el Uruguay. Son gente que vinieron de otra extracción política, que a muchos por ahí la extracción política no los convence, pero en su conducta pública y en su resultado, digamos que no corresponde que quien representa un país, como el caso del presidente, tenga expresiones que no expresan la voluntad del pueblo argentino, que considera al Brasil un pueblo hermano, como el Uruguay, como todos nuestros vecinos. Entonces, en ese aspecto, debemos hacer un tirón de orejas a aquellos que por ahí se extralimitan en sus expresiones y comprometen al país en su conjunto.
2: Sí, doctor, vamos hacia 2027, ¿no? Si bien es anticipado, ya el país va pensando en la presidencia. Como usted dice, el Perú el 28 de julio asume Keiko Fujimori, luego de 20 años de trabajo que la lleva a ser la primera mujer en la presidencia. Hoy también, 26 de julio, se recuerda el fallecimiento de Eva Duarte de Perón, la fundación del Partido Justicialista, del Partido Feminista. Vemos en la ciudad de Corrientes pintadas que reivindican la militancia justicialista. ¿Cómo ve usted el ejercicio de la política en este caso también? Hoy entrevistábamos en la otra campana a dos correntinos, destacábamos, ¿no? El título del diario El Libertador, dos correntinos en la lista a la sociedad rural. Es decir, se piensa un país, se trabaja por un país y el país está pronto a elegir presidente. ¿Cómo ve usted este escenario?
1: Bueno, en una sola pregunta introdujiste un montón de cuestiones. Entonces, respecto al tema de la sociedad rural y que haya dos correntinos, es bueno. Y es bueno también que en la sociedad rural haya una alternancia, haya un cambio. Yo tengo el peor de los conceptos del actual presidente de la sociedad rural, porque es un hombre que ha faltado a su palabra. Él se comprometió a estar 3 años y luego renunciar, no seguir. Y sin embargo, cuando llega el momento, faltan a su compromiso. Estas cosas no se hacen. Creo que la sociedad rural tiene que tener también una renovación, tiene que tener una mirada más federal, tiene también que decir las cosas que hay que decir en el momento que corresponden. Hay muchos que llegan a esos cargos y después las alfombras rojas del poder por ahí hacen que se pongan, se tiñan un poco de oficialista, y entonces no hablen ni digan lo que debe decirse. Por caso, entre los muchos, todo lo vinculado al tema de la vacunación antiaftosa, que es todo un tema que no logra entrar en la agenda del gobierno. Y bueno, y justamente este presidente que se ufana de tener mucha llegada con el gobierno nacional, sin embargo, no logra, transmitir los temas que verdaderamente ocupan y preocupan a los productores. Así que creo que la renovación, el hecho que hayan dos correntinos, creo que es saludable. Creo que no es una tarea fácil, porque todo cambio, o sea, ir contra las estructuras históricas que hay en cada una de las entidades, como los partidos políticos, como los clubes de fútbol, generalmente no es fácil, pero lo importante es que haya la decisión, que se vaya instalando, la crítica y la necesidad de un cambio, y bueno, el tiempo dirá. Bueno, hoy sí es bueno hacer un recordatorio a Eva Duarte de Perón, que marcó un hito, tuvo, no digo la suerte, pero el hecho de haber fallecido en plenitud, o sea, una mujer de 23 años, cuando fallece así tempranamente, es como que se engrandece su figura. Y para los judicialistas, verdaderamente ella trascienda el propio partido. Y hoy, cuando vemos por ahí que, bueno, hay sectores del peronismo que tratan de, durante mucho tiempo, es como que el kirchnerismo es como que desconoció a Perón y Eva Perón. Y bueno, con todo lo que está pasando, estas movilizaciones que por ahí se hacen, como se hizo el otro día, por Máximo Kirchner, y bueno, muestran que no hay espontaneidad, no hay legitimidad, no hay eso que hubo en el 17 de octubre del 45, cuando sin redes sociales, sin medios, sin televisión, todo, sin embargo, hubo un pueblo que se movilizó desde la nada, bueno, desde la nada, porque tuvo el nervio motor, que fue Evita. Hoy comparar a Cristina con Evita me parece que es algo que no va. Como también el hecho de que Máximo Kirchner siga saliendo y blandiendo la posible candidatura de Cristina a la presidencia, eso es una falta de respeto, porque todos sabemos que, más allá de que, cuando pudo no quiso, está lejos de ser posible, porque hay de por medio un fallo de la Corte. Entonces, los justicialistas tenemos que, creo, tenemos que ser serios y también poner límites en el plan interno. Así como hay que ponerle por ahí límites al presidente de la Nación, al presidente por ahí de la Corte, que no firma el acuerdo, digamos, la propuesta que firman los otros dos ministros. Creo que la responsabilidad del dirigente es justamente tratar de poner las cosas en orden y decir las cosas que hay que decir en el tiempo que hay que decirlas y no después. Así que en ese sentido pienso que el justicialismo va a volver a ser creíble cuando, digamos, hacia afuera demuestre primero una autocrítica, después que los tiempos han cambiado, no es lo mismo la Argentina de ahora que la de hace 80 años, eso ya lo dijo el general Perón en 1954, en el Congreso de la Productividad, pues llamó a, digamos, a entender que las cosas habían cambiado. Nosotros en este sentido no tenemos que quedarnos ni en la foto vieja ni en el discurso de tiempos que no son los actuales. Y hoy pensar en la unidad del justicialismo sobre la base de por ahí que aparezcan de vuelta los Pichetto, que Pichetto justamente el ejemplo más claro de usar el timbanque en la política, por ahí uno lo escucha por televisión a Guillermo Moreno, a Massa, Máximo. Creo que debe renovarse y la renovación debe partir de entender que la unidad está presente en la base del sentimiento del justicialismo, pero que las caras que representan deben ser de alguna forma u otra. Y para eso nada más importante que establecer sistemas electorales que nos permitan superar la crisis de representación, es decir, sistemas electorales que apunten a hacer las cosas más transparentes, para que realmente los peronistas y los argentinos puedan elegir en un marco de libertad y sin la manipulación. Ahora estamos viendo, bueno, que el gobierno hace y deshace en función de las necesidades electorales, es decir, las primarias que se eliminan, se limitan, las colectoras y demás, todo en función de un proyecto coyuntural. Y creo que eso no es bueno. Creo que las reglas deben estar, deben existir, más allá de las necesidades coyunturales de los distintos gobiernos.
0: Doctor, bueno, aparte de Eva Perón, este 26 de julio, yo siempre rescato las crónicas periodísticas de un colega nuestro, de un amigo nuestro, del diario Libertador, del cura Eduardo Hernández, sobre el tema de nuestra feligresía, sobre el tema de nuestra comunidad mariana. Digo, aparte de hoy, de Eva Perón, también recordamos a Santa Ana, la abuela de Jesús. Mañana lo vamos a recordar a San Pantaleón, que es el Laguna Seca, diríamos, todo Laguna Seca lo honra en su basílica. Y hablo de Santa Ana y hablo de San Pantaleón porque es importante escuchar seguramente y transmitirlo después o retransmitirlo, las homilías que hoy se digan en Santa Ana y que mañana se digan en el santuario de San Pantaleón. Y volviendo también un poco al Perú, que usted empezó la nota así, el Papa actual, si bien nació en los Estados Unidos, se considera más peruano que cualquier peruano, por así decir, y el Papa va a visitar la Argentina, y no corriente, pero sí va a estar en Buenos Aires, en Santiago del Estero y en Córdoba. Así que también las palabras de su santidad en los próximos meses, tengo entendido que será en noviembre, va a ser importante para iluminar un poco, no solamente el camino de la fe, sino el camino de la institucionalización. Su opinión sobre estos pronunciamientos de nuestra iglesia, desde el Papa hasta el último cura párroco de Corrientes, llamando a la unidad, al trabajo, a la institucionalización.
1: Mira, yo en este corto tiempo que lleva el Papa en funciones, realmente tengo un alto concepto lo que es el ejercicio de tan importante responsabilidad. Es peruano, sí, Perú es medio peruano, medio americano, pero es un enorme gesto el hecho de venir y estar varios días en, digamos, en su país. Y, bueno, en este caso llegar a Argentina. Yo lamento que el anterior Papa no haya cumplido esto. Y vos fíjate que el anterior Papa mucho habló por ahí de la grieta, pero creo que la responsabilidad de la Iglesia, si es que hay un problema de esa naturaleza, es estar presente. Es decir, yo creo que no hay que rehuir los problemas. Y en este caso, el actual Papa viene al Perú justamente en medio de una grieta, porque ha votado el pueblo peruano, la mitad para un lado, la mitad para el otro. Hoy tiene una nueva presidenta que sin duda ella va a completar el mandato, es decir, distinto de los anteriores. Ella tiene algo que es importante. Primero, que va a ser la primera mujer. Segundo, que tiene una gran cintura política. Tercero, que ha mostrado una notable perseverancia, algo que en la política es muy importante. Y creo que tiene manejo, más allá de por la composición del Congreso, para poder ir, digamos, que sorteando los problemas que seguramente la cambiante política del Perú va a ir reparando. Así que muy contentos de que también el Papa se tome tiempo importante para estar en la Argentina, en tres provincias argentinas, y bueno, lógicamente que todos los que somos católicos estamos muy contentos de que llegue al país.
0: Facundo, nos estamos yendo, estamos a 5 minutos. ¿Alguna cuestión, alguna pregunta para Rodolfo Martínez Llano? Así cerramos el programa.
2: Bueno, yo principalmente dejar estos minutos, como decís vos, Gustavo, minuto que hablo yo es minuto que le robo a él, que deje una reflexión. Estamos a mitad de año, ya un 2026 cambiante, con mucha sensación de argentino adentro del corazón. Pasamos por la ciudad de Corrientes y vemos todavía las banderas, las personas corriendo y paseando con la bandera argentina, que fue lo que nos dejó el Mundial, algo de lo que habló también. ¿Cómo ser argentino? Y bueno, ¿y cómo pensar el país? Es una de las preguntas que le hice en ese caldo de cultivo de preguntas que hice anteriormente. Saco esta. ¿Cómo ser argentino? ¿Cómo pensar el país desde Corrientes?
1: Antes de contestarte, voy a decir de que, bueno, respondí a este llamado porque sabía que fracasó un entrevistado, que no es que fracasó, sino que simplemente se está desarrollando en este momento el acto central de la sociedad rural, que, bueno, viene bien decir de que debe destacarse la presencia del presidente de la Nación, cosa que muchos años no ocurrió. Quien debía, digamos, responder al reportaje era el candidato a la presidencia, un hombre de mucha trayectoria, un apellido ilustre dentro de la rural, como es Marcos Pereda, hijo y nieto de Celedonio Pereda. Pero bueno, respecto a la pregunta, es importante rescatar que más allá de que se haya ganado o perdido el último partido, a los argentinos debemos rescatar lo positivo que fue la performance de los jugadores, del equipo técnico. Debemos estar orgullosos, no hay ninguna crítica que pueda empañar, y en este sentido, el hecho de que haya habido una campaña anti-Argentina del exterior, bueno, creo que también eso debemos saber, que cuando nadie le pega a un perro muerto, es decir, que en este sentido seguramente que hay muchos que no les gustó la preeminencia argentina nuevamente de haber llegado por cuarta vez a una final del Mundial en los últimos años. Así que muy orgullosos, muy orgulloso en lo personal por el resultado final, más allá de que no se haya ganado, se pudo haber sí ganado porque hubieron, digamos, situaciones de gol que no se dieron, así son los partidos. Lo importante es que terminamos con la frente alta y terminamos con un hombre como Messi que bien puede estar en el próximo Mundial porque demostró que el fútbol no es solamente potencia y velocidad, sino que es inteligencia y que a veces con solamente con un par de jugadas cambia el resultado de un partido. De hecho, que tuvo una posibilidad muy grande de hacer un gol, no se dio porque no se dio, pero bueno, así son las cosas. Un fuerte abrazo para todos los compañeros y para los, particularmente para los compañeros peronistas, volver a honrar la memoria de Eva Duarte Perón.
0: Y recordemos que el martes, el Día de la Gendarmería Nacional, también una fuerza que, bueno, le está poniendo, son los centinelas de la patria.
1: Hablando de Gendarmería Nacional, sí, es importante. Y lamentable la ministra de Seguridad actual, Monteoliva, realmente debería haber renunciado después de lo que dijo respecto de Malvinas. Es decir, que era una de las cosas que también no hay que dejar pasar. Un abrazo para toda la audiencia.
0: Gracias, gracias. Bueno, a prepararse, a Julio lo vamos a invitar también que se prepare, a Federico también que se prepare, el sábado, la ceremonia guaranítica de la caña con ruda. Y ya el otro domingo, ya estamos en agosto, sí, hoy es el último domingo de julio. Gracias a toda la audiencia por estar, gracias Julio por la buena música que pusiste en el programa, como siempre, 10 sobre 10.

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1: Es la hora 12:04.
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si me dio. Con la nueva licitación y expansión de la hidrovía y con la habilitación de nuevos puertos privados a lo largo de todo el país, vamos a abaratar drásticamente el costo del flete, sobre todo para los productores del norte, que son los que más lejos están y más caro pagan para sacar su producción. Para poner un poco en contexto el significado de algo así, para un productor del norte, esta baja de costo logístico equivale a una reducción de aproximadamente 8 puntos de retenciones y el ahorro es mucho mayor para los productores cercanos al Paraná, Paraguay y Uruguay. Para la industria forestal también equivale a una baja del costo total del 8%. Cuando observamos todas estas cosas, queda claro que la provincia del norte no fueron relegadas por el azar de la naturaleza, sino por la voluntad política de un sistema enemistado con el desarrollo y enamorado de decidir ganadores y perdedores desde un escritorio en Buenos Aires. Pero hay algo más, y es tan importante como el costo. Esto federaliza el comercio. Se termina la Argentina que dependía exclusivamente de que todo pasara por el puerto de Buenos Aires o de Rosario. El interior productivo va a tener por fin sus propias salidas al mundo. Esto no es ni más ni menos que un mandato constitucional y una reparación histórica de una injusticia que ya llevaba demasiado tiempo vigente. De hecho, bajo el RIGI ya se aprobó la construcción de un nuevo puerto multipropósito en Timbúes, sobre el Paraná, con una inversión de 277 millones de dólares. Y en los últimos días fue noticia la evaluación de un proyecto para desarrollar una nueva hidrovía hasta el centro de Neuquén, lo que también beneficiará a las economías agroexportadoras regionales como la vitivinícola y la frutícola. Tal vez, como sostuve antes, el desarrollo de la energía libera también las fuerzas productivas del agro, porque esa es la gran diferencia entre el campo que fue y el que se viene. El campo que fue era un sector genial, maniatado con cadenas regulatorias e impositivas demenciales que aún con sobrecarga tributaria nunca vista en la historia de la humanidad, se mantuvo competitivo a nivel global. Que sobreviva fue poco menos que un milagro, pero ahora es momento del verdadero milagro, su nuevo siglo de crecimiento sin límites. El campo que se viene va a producir récord tras récord gracias a que el Estado por fin se corrió del medio. Tenemos las condiciones para producir 300 millones de toneladas de granos, para duplicar la producción actual. Vamos a darle un régimen de derechos de propiedad a los innovadores semillas para que la tecnología argentina, hecha por argentinos, pueda venderse acá y potenciar nuestros rendimientos en lugar de solo potenciar los rendimientos de otros países. También vamos a ver, como dice el ministro Sturzenegger, una Patagonia verde por el acceso al riego. Y de hecho ya la estamos empezando a ver con productores de maíz en añelo que están alcanzando rinde de hasta 12 toneladas por hectárea. Y el mundo ya está apostando por este cambio del futuro. Una de las empresas más grandes del mundo en el sector anunció la construcción en nuestro país de la planta procesadora de soja y girasol más grande del mundo con una inversión de 400 millones de dólares. Como decía el gran Milton Friedman, basado en Charles Thibault, el primer voto y el más importante de todos es el que sucede con los pies, con nuestras decisiones cotidianas. Y hoy, después de tantas décadas de huir despavorido, el capital global está volviendo a votar por la Argentina. Así vamos a ver al agro finalmente libre, porque por primera vez otros sectores como la energía y la minería están creciendo con la misma fuerza y el campo está dejando de ser el pagador de última instancia de todos. El techo que la política le puso al campo durante 100 años se está levantando y cuando logremos terminar de eliminarlo, este sector va a volar como nunca antes lo hizo en su historia. Nosotros y ustedes queremos exactamente lo mismo,
Queremos volver al país que cuando le dio libertad al campo se convirtió en el granero del mundo y en una de las naciones más ricas del planeta. Ustedes, que están acostumbrados a pensar en generaciones, entienden mejor que nadie lo que significa lo que estamos construyendo. Argentina despertó finalmente de un siglo de letargo y el mundo nos está observando. Están quienes quieren tomarnos de ejemplo y están quienes quieren defender el status quo con uñas y dientes. El triunfo del modelo liberal en Argentina puede cambiar el rumbo de muchos países y los enemigos de la libertad, desperdigados por el globo, no pueden darse el lujo de perder los privilegios que edificaron durante décadas. No es casualidad que en los últimos días hayamos visto una campaña mediática internacional intentarnos bajar el precio con cualquier tipo de mentira para demonizar nuestro sentir patriótico. Hoy está más claro que nunca que existen quienes buscan que la Argentina no encuentre su destino de grandeza, pero no le vamos a dar el gusto, vamos a hacer a la Argentina grande nuevamente. En Argentina creemos en la libertad del individuo y su capacidad para hacerse con el fruto de su trabajo, de todas las excelencias de la vida de la que sea capaz. Y creemos que nuestro campo, el campo argentino, es el mejor ejemplo de esto, pues ustedes fueron lo que hicieron de esta tierra hostil, indomable e inhóspita, un paraíso para quienes estaban dispuestos a trabajarla. Por eso, vayamos juntos de la mano y aprovechemos esta oportunidad histórica. Tomemos el toro por las astas y apostemos a la Argentina, porque tenemos la posibilidad de dejar atrás para siempre el siglo de humillación e inaugurar un nuevo siglo de oro para la nación. Sigamos cultivando nuestro suelo, sigamos sirviendo a nuestra patria y sigamos haciendo grande a la Argentina. Sin más, con mucho entusiasmo y agradecimiento, doy oficialmente por inaugurada la 138ª Exposición Rural Argentina. Que Dios los bendiga, que la fuerza del cielo nos acompañe y ¡viva la libertad, carajo! ¡Viva la libertad, carajo! ¡Viva la libertad, carajo! Muchas gracias.

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1: Es la hora 12:30 minutos.
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1: Es la hora 13, un minuto.
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1: Es la hora 13:31.
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1: Es la hora 14:02.
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1: Es la hora 14:31.
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1: Es la hora 15, en punto.
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Muy buenas tardes, amigos oyentes. Bienvenidos a Compartir la Vida a través de la radio. Hoy un espléndido domingo aquí en la ciudad de Corrientes, a pleno sol y con muchas actividades para compartir con amigos, en familia. Pero tenemos la Feria Franca en el Parque Mitre. Propuestas por todos lados para compartir en familia, con amigos, a pleno sol en la ciudad capital de Corrientes. A todos, muchas gracias y bienvenidos. Es para invitarlos a caminar juntos a través de la radio.

0: Ser solidarios en muchísimas cosas, y la Iglesia Particular de Corrientes nos presenta por tercer año consecutivo una colecta muy particular y muy especial. Por eso vamos a hablar con el padre Ariel Weidman, el asesor de esta colecta, que nos va a contar cómo se llama y en qué consiste. Padre, buenas tardes.
1: Bueno, muy buenas tardes a vos, Raúl, y a toda la audiencia. Bueno, esta colecta es una colecta diocesana que se llama Ñemuasai, ¿sí? Que es una expresión en guaraní que significa esparcir, sembrar, y que como finalidad última, el fin es el sostenimiento de la Iglesia, ¿sí? Ese es el objetivo último, ¿sí? Entonces, ¿de qué manera se genera conciencia del sostenimiento de la Iglesia? Invitando a todos los bautizados, a todos los cristianos, a colaborar con el sostenimiento de la Iglesia, más concretamente con la formación de agentes pastorales y con eventos diocesanos. Formación de agentes pastorales son personas que trabajan dentro de la Iglesia al servicio de otras personas y que necesitan formarse y enriquecerse, ¿sí?
0: Bien, vemos que hay un signo muy particular que dice del 1%. ¿En qué consiste este 1%?
1: Bueno, en realidad es algo curioso, ¿no? Porque es invitar a que colaboren el 1% de nuestros ingresos. O sea que si yo tengo un ingreso de 2.000, sería colaborar con 20 pesos. Uno diría, pero es muy poco esto, es insignificante. Ahora, si todos colaboramos así, de esa manera, te puedo asegurar que podemos hacer muchísimo. Entonces, justamente la idea es incentivar a que colaboren un poquitito y descubrir juntos que colaborando un poquitito cada uno, podemos hacer mucho. Por eso, en el fondo, es una campaña de concientización de sostenimiento de nuestra Iglesia. La Iglesia.

0: Muy bien, vamos a compartir también esta charla con otro de los miembros de este equipo que tiene mucho trabajo por hacer, pero también está muy inmerso en esta gran campaña colecta anual llamada Ñemuasai, del 1%. Vamos a pedir que se presente y que nos cuente también un poquito cuáles son las temáticas, los pasos que se están dando para esta campaña.
1: Bueno, buenas tardes. Mi nombre es Osvaldo Benítez. Soy miembro del equipo diocesano Compartir Eclesial. Y sí, la verdad que la realización de esta campaña es una hermosa tarea, porque es una tarea que nos convoca a todos. Si bien hay un equipo que está trabajando en la animación, el objetivo es que todos los bautizados de la Iglesia Correntina, de esta iglesia tan particular, tan solidaria, tan generosa, tomemos conciencia de que la Iglesia es nuestra familia y de que, como somos parte de esta familia, todos somos responsables de ella. Estamos trabajando en este primer tiempo que nosotros lo llamamos antes de la campaña, que es cuando se trabaja en la animación previa. Ya hemos realizado un taller con todas las parroquias donde se le ha entregado material para que lo trabajen en sus comunidades y de alguna forma también lleguen a esas personas que a lo mejor no están insertos en la vida de la comunidad, pero que como bautizados son hermanos nuestros.

0: vamos a preguntar a otro miembro del equipo que se presente y que nos cuente dónde van justamente los fondos que se recaudan ya en este tercer año. Buenas tardes.
1: Buenas tardes, yo soy Lucía Becchietti, miembro del equipo de Sano Compartir. El 100% de lo recaudado en las parroquias, el 30% queda en la parroquia, ¿sí? Con la sugerencia de que se destine a la formación de sus agentes pastorales. Y el 70% va hacia la administración del obispado, donde se crea el fondo común de las parroquias, colegios, capillas y todo lo que envíen de la colecta Año Mosaico. Eso se divide mitad y mitad, 50% para la formación de agentes pastorales y 50% está asignado a eventos diocesanos.

0: Estamos hablando de la formación, que es muy importante, y de estos eventos diocesanos. Por ejemplo, Padre Ariel, ¿de qué eventos estamos hablando? ¿A dónde van parte de estos aportes de esta colecta?
1: Bueno, por ejemplo, en la colecta que se hizo el año pasado fue destinado a la celebración de Corpus Christi, que es la celebración del cuerpo y la sangre de Cristo, es la presencia real, y que salimos por las calles, nos unimos todas las parroquias y salimos por la calle, que generalmente suele ser mediados de junio, cae 11, 12 de junio más o menos, ese fin de semana se celebra Corpus Christi y se suele hacer casi todos los años, que todas las parroquias nos convocamos para celebrar y caminar en las calles junto a Jesús Eucaristía. Eso es Corpus Christi. Eso es uno de los eventos que los cuales requiere fondos para una organización, y justamente es destinado a la colecta Ni Mosaic. Otro de los eventos lo tuvimos la vez pasada, es la clausura del año de la fe, digamos, ¿no? Como año de la fe, nosotros, la Iglesia de Corrientes, celebramos la clausura, celebramos el cierre, y eso también implicaba gastos, implica costos. Después también el encuentro del pueblo de Dios, que una vez al año todos los cristianos, toda la familia, nos encontramos para reflexionar determinados temas, y eso nos hace bien, nos enriquece, porque si solamente estoy encerrado en mi parroquia, no veo la realidad más allá de mi jurisdicción parroquial. Y entonces muchas veces ese encuentro del pueblo de Dios me enriquece, ¿no? Nos hace muy bien, pero eso lleva costo también, digamos, ¿no? Y así hay otros, la celebración de la Navidad, la Semana Santa y la Pascua. Todos los años hay vivencias de la pasión que se pueden ver en distintos lugares, y que eso lleva también todo un costo. O sea que hay muchos eventos en los cuales se realiza y en los cuales requieren gasto, ¿no? Y bueno, esto es...

cada vez más la cultura solidaria tiene que ver con transformar, con dignificar. No solamente con cruzarme de casualidad con el prójimo y hacer algo por él, sino comprometerme con él y dignificar, transformar esa vida para que sea plena. Podríamos pensar juntos qué significa para mí y qué significa la vida digna y plena también para vos.

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1: Es la hora 15, 30 minutos.
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0: Queremos que nos cuente también dónde, cómo, cuándo la gente puede acercar su aporte para esta colecta.
1: Bueno, la colecta se realiza durante el primer fin de semana del mes de agosto. Este año, 2 y 3 de agosto, en todas las celebraciones litúrgicas que se celebren en las parroquias y capillas de la diócesis. También a lo largo de todo el mes de agosto, por medio de alcancías y sobres. Estas alcancías se llevan en los colegios católicos, en instituciones de administración pública, ya sean comisarías, salas de primero auxilio, oficinas de legislatura, municipalidad, donde mediante este medio se posibilita acercar a toda la comunidad correntina que pueda participar, ya que a lo mejor no participa de una parroquia.
0: Seguimos charlando sobre esta gran colecta Ñemoasai del 1%. Hay oyentes que nos están escuchando y a veces por razones de distancia, por razones de salud, por razones de trabajo, no pueden llegarse hasta una parroquia, pero sí les interesa colaborar, les interesa ayudar. ¿Dónde, cómo se pueden acercar ellos puntualmente? Estamos hablando de mucha gente del interior, de los parajes, de nuestros caminos que nos están escuchando en toda la región. ¿Dónde pueden acercarse a colaborar ellos? ¿También en las parroquias?
2: Sí, ellos pueden acercar a colaborar en cualquier capilla, en cualquier parroquia. Están los colegios católicos también colaborando con la colecta. Hay alcancías preparadas o también hay distribución de sobres en algunos lugares. Ellos pueden solicitar eso, los sobres, pedir y depositarlo en alguna alcancía. Pueden traer aquí también al arzobispado, va a haber una caja de alcancía de donde pueden depositar su aporte.
3: Ya te podemos dejar una alcancía en LT7 también, digamos, para todos los que quieran hacer su aporte, también lo pueden hacer ahí, ¿no?
0: Muy bien, seguramente vamos a consultar con los directivos que siempre también colaboran con la iglesia en muchísimas transmisiones importantes a lo largo del año, así que seguramente le vamos a hacer esta consulta a nuestros amigos de la administración aquí de la radio.

0: También le queremos consultar algo muy importante para nosotros. Además de este aporte monetario que ayuda muchísimo para todos estos eventos, ¿de qué otra forma la gente puede colaborar?
1: La intención es de tomar conciencia de que la iglesia es nuestra familia y la debemos sostener. Pero como bien señalaste, no solamente se sostiene con aportes económicos. Por ahí el bien más preciado para Dios es la persona, y es lo que más hace falta dentro de la iglesia. Que gente, bautizados, se acerquen y puedan compartir también sus tiempos, su talento. Porque el sostenimiento es integral, no es solamente económico. Yo sostengo a mi familia no solamente yendo a trabajar y trayendo dinero para comprar el pan. También la sostengo con el afecto, con el cariño, con la contención. Y la iglesia también necesita de todos nosotros, de nuestros dones, nuestros talentos, nuestros carismas, que son dones de Dios y que estamos llamados a compartir para beneficio de todos.
0: En esta colecta Ñemoasai ya llevamos ya es el tercer año de colecta. Seguramente ya se hizo algún estudio comparativo entre lo recibido, lo recaudado y en lo que se ha invertido. ¿Algunos datos así más precisos que podamos tener respecto de esto? Dice una vieja frase que cuentas claras conserva la amistad, y seguramente que este equipo también ya realizó ese trabajo.
2: Sí, lo venimos realizando el año pasado. Hay una comisión en la SOIPOA que asigna los fondos, ¿sí?, la inversión de la colecta, con determinados requisitos, digamos. Hay que presentar un formulario, una nota, cuando hablamos de formación, ¿sí? Y además, nosotros pedimos y solicitamos siempre al arzobispado las notas, los requisitos que ellos tienen para enviar a los agentes pastorales a los distintos lugares de formación. También solicitamos constantemente las recaudaciones que van teniendo a medida que va ingresando la colecta, que esto ocurre no solo durante todo el mes de agosto, sino por ahí algún sobre atrasado que viene. Las parroquias nos envían los sobres, no importa el tiempo que hay. Lo mismo hacen algunas capillas. Van ingresando en el arzobispado y ellos nos van comunicando al equipo. Nosotros somos los que elaboramos el informe final en base a la información que vamos recaudando de la administración del obispado.

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1: Padre Ariel, cuéntenos un poquito por qué se tomó como referente para esta campaña al Beato Cura Brochero.
2: Bueno, para mí fue una experiencia hermosa poder, porque yo me hice la misma pregunta al principio, ¿no? ¿Qué tiene que ver el Cura Brochero con una campaña de sostenimiento de la Iglesia, ¿no? Y en realidad, digamos, sí tiene mucho que ver, digamos, ¿no? Porque el lema lo encierra todo. Dice, trabajemos hoy con la pasión del Cura Brochero, ¿no? Y el Cura Brochero fue enviado a un pueblito muy pobre, muy humilde, tras las sierras, o sea, aislado totalmente. Y en ese lugar, en ese pueblito muy humilde, muy pobre, construyó una casa de retiro por más de 300 personas, construyó un hogar de niñas, caminos, acequias, un montón de cosas, sin tener viento a favor, ¿no? Sin tener todos los recursos, ¿no? Entonces, bueno, justamente, si miramos la vida de Brochero, quizás nosotros podemos decir, y bueno, pero nuestras parroquias o nuestra gente tampoco tiene mucho poder adquisitivo, ¿no? Es humilde generalmente, la gente de la zona rural, de los parajes, gente muy humilde que está también aislada, ¿no? Y sin embargo, ¿cómo se pudo hacer tantas cosas, ¿no? ¿Cómo el Cura Brochero pudo hacer tantas cosas? Otra de las cosas muy que movilizan del Cura Brochero es que tomaba la iniciativa. Él tomaba la iniciativa en todo. Y claro, todo el mundo lo seguía, porque él tomaba la iniciativa, digamos, ¿no? Entonces, también eso nos moviliza a nosotros a tomar la iniciativa. O sea, nosotros somos los primeros que vamos a colaborar con la colecta Ñemasai el 2 y el 3 de agosto, ¿no? Y además, recordemos que, bueno, el cura Brochero, cuando tenía que trabajar, decía que, bueno, que había que hacer unos surcos y lo vieron venir con una pala al hombro, ¿no? Y entonces medio como que se quedaban sorprendidos, no sé, debe ser que no es tan común ver a un cura con una pala al hombro, ¿no? Y no creyeron que sabía usarla, y sí sabía usarla, ¿eh? O sea, entonces, bueno, por ahí él tomaba la iniciativa y eso movilizaba, llamaba la atención. Entonces, bueno, también a nosotros nos tiene que movilizar eso y tenemos que justamente tomar la iniciativa, ¿no? Bueno, y después tiene otro montón de cosas. No se ahogaba en un vaso de agua, había un montón de dificultades, trataba de buscar salidas y maneras. Y bueno, también nosotros podemos tener un montón de dificultades y a pesar de eso salir adelante. Entonces, la idea es entusiasmarnos con la vida del Cura Brochero, ¿sí? O sea, es argentino, es casi santo. El santo San Juan Pablo II decía, cuando sea santo va a ser el cura de Ars argentino. Es muy fuerte esa expresión, digamos, ¿no? Entonces, bueno, dejémonos entusiasmar por él, ¿sí? Entonces, si vivimos con esa pasión que vivió él, bueno, también nosotros vamos, con poco vamos a hacer mucho, ¿no? Que es el sentido de la colecta Ñemasai, con poco hacer mucho.
3: 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Avive un poco el brasero, que de mientras voy cebando, vamos a ir desgranando cosas del Cura Brochero. Usted ahora ve estos pueblos con caminos asfaltados, con postreros bien cercados, con biógrafos, policía, boticas, confitería y postes para el alumbrado. Siendo chica yo la sierra, nos tenían ocultados los pocos que habían cruzado sin dejar ahí los huesos. Deslumbrados por el progreso, quedaron del otro lado. Vivíamos ignorantes en medio de la pobreza, rigoreados por la tristeza, el hambre, la enfermedad, aunque alguna dignidad supo ser nuestra riqueza. Una vuelta llegó un cura, jovencito, muy gauchito. Había andado el bendito 3 días en un mular y dio gracias al llegar al olvidado pueblito. Se hizo pobre entre los pobres, serrano entre los serranos. Nos enseñó a ser cristianos y se quedó 40 años orientando su rebaño, sus amigos, sus hermanos. ¿Ve ese macho mala cara que va buscando para el cerro? ¿Ve el jinete con sombrero, ese mozo bien montado? Ese que me ha saludado, ese es el cura Broche. El que acarrea esas vigas, ese que tiene tonsura y un pañuelo en la cintura para sujetar la sotana, el que se hincha con más ganas. Bueno, mijo, ese es el cura. El que anda por levantar una casa de ejercicios para combatir los vicios que cunden entre la gente, provocando enteramente semejantes estropicios.

0: 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Un día de mucha escarcha lo buscaron apurado en un ranchito alejado. Un leproso lo llamaba, el pobre ya se cortaba, quería irse sacramentado.
1: ¡Apure, señor brochero! El hombre es casi finao y está medio julepeao.
0: 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Ha llegado a la creciente,
1: cuídese,
0: señor brochero, que el río es muy traicionero y la corriente de fuerte. Voy a ganarle a la muerte, tengo que llegar primero. Le pegó un guascazo al mulo y al criador se encomendó.
1: De la cola se prendió y a fuerza de fe y coraje,
0: peleando contra el oleaje, a la otra orilla llegó.

rezándole a su purísima, se pasaba horas enteras pidiendo que protegiera a sus queridos serranos, llevándolos de la mano para vivir de otra manera. Conocido de presidentes, ministros, gobernadores, científicos y doctores, pero fue en la serranía donde quedó su alegría y cargó nuestros dolores. Hizo acequias y caminos para acercar los poblados, construyó diques y vados, y también hizo esta escuela, donde terminó su abuela con honores de sexto grado.

salirse de la senda que Dios le había marcado. Después de tanto sufrir, ese 26 de enero se nos fue el señor Brochero. De esta su tierra querida ya había entregado la vida, ahora entregaba el cuero. ¡Ah, la pucha, qué revuelo! En el cielo se habrá armado. ¿Quién es ese que ha adentrado en un mulo mal arcada y que a San Pedro le encara de sotana y empochao? ¡El cura de la sierra! ¡Tiene olor a peperina! Aprendí en Altautina el tránsito nono pocho. Pobrecito viene chocho, se habrá soportado espina. Los ángeles aplaudiendo, los santos tirando flores. ¡Es uno de los mejores!, gritó alguno en un rincón. ¿Por qué?

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1: Es la hora 16, en punto. Temperatura 24 grados, 2 décimos. Humedad 69%.
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10: ¿Qué tal, amigos? Estamos compartiendo la tarde como siempre con personas idóneas: Oscar Castillo, Juanjo Fernández en sonido y Germán Fernández en compaginación. Ustedes saben que la solidaridad es un tema sostenido en la radio como benefactora del ida y vuelta, es decir, del ABC, de la conversación, como una oración constante, permanente, preocupado por el prójimo, no ajeno a las cosas que suceden en la ciudadanía. Estamos junto a las personas ensayando los buenos deseos, o sea, el ABC de la radiocomunicación, ida y vuelta. Luego estarán los Huancahuá haciendo dos clásicos, Malambo y La Amanecida, poniendo así memoria en el canto argentino, la creación del Chango Farías Gómez. Luego voces que se suceden, retóricas de poesía como el español Pedro Guerra y Samba para no morir. Los tucutucus, ¿se acuerdan? Con Chango Neto y ¿Dónde van los pájaros cuando mueren? Creciendo en esplendor y jerarquía, Nacha Roldán y Palabras para Julia, una muy buena realización de la cantante correntina, con un final fantástico, Julia Senco, de Teresa Parodi, Nosotras, que fuera grabado en el estudio mayor de Radio Nacional Buenos Aires. Esta, pues, es la radio en serio, apelando a los sentimientos, al afecto, profundizando en nivel y canto. Esta es Radio Corrientes, así que escuchemos entonces a la radio.

Pues bien, estamos nuevamente reunidos aquí para celebrar el milagro de la comunicación. Ustedes saben que uno siempre se revuelve ante la incertidumbre de un mundo cambiante y ajeno. Cuesta retomar la marcha cuando semejantes hermanos nuestros, inmersos bajo la línea de pobreza, hacen lo imposible por vencer esa marca que de ninguna manera bate récord alguno que nos enorgullezca. El ser humano justamente tiene la grandeza de retomar siempre la historia cotidiana contra viento y marea. Es decir, de recomenzar con nuevos bríos, instalar necesidades y urgencias que nos catapulten hacia ese mañana mejor. A pesar de todo, porque el dolor

Contarme sus cuitas, expresarme sus penas o hacerme partícipe de la fiesta de la vida con la palabra y el gesto, una sonrisa o un beso. No puedo estar ausente, formo parte de ella. No puedo mirar para otro lado, debo enfrentarme con la realidad, porque de a dos siempre la vida es mucho más llevadera, se aguanta mejor. Un amigo, alguien que estimo muchísimo por sus sentencias certeras, alguna vez me dijo que el amigo es el sparring que debe soportar todos los golpes que le infrinja justamente el amigo, en su busca denodada por calmar sus dramas. Es decir, ser solidarios más allá de nuestros propios límites, asistir en lo posible, aunque más no sea escuchando, porque lo que generalmente queremos es ser escuchados. Que alguien escuche en silencio el cargamento que la vida nos va depositando. Que alguien detenga su camino y que los oídos asientan escucharnos, mientras su mano generosa nos deposite en el hombro la cuota de confianza, el asentimiento silencioso que nos permita así dar riendas sueltas a la catarsis que hace ratos, hace mucho tiempo, busca por salir, por las malas o por las buenas. ¡Cuánta falta! ¡Qué necesidad! ¡Qué felicidad poder hacerlo! Somos partes del todo. Yo, en definitiva, es nosotros.

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1: Es la hora 16:34. La temperatura 24 grados. La humedad 69%.
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0: 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Es la hora 17 en punto. La temperatura 24 grados. La humedad 68%.
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1: Es la hora 17:33 minutos. La temperatura 23 grados. La humedad 70%.
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1: Es la hora 18, un minuto. La temperatura 23 grados. La humedad 71%.
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1: Es la hora 18:30 minutos. La temperatura 22 grados. La humedad 75%.
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0: 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Es la hora 19, 2 minutos. La temperatura 21 grados. La humedad 78%.
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0: 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Es la hora 19:31 minutos. La temperatura 21 grados. La humedad 80%.
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0: 2026. Es la hora 20 en punto. La temperatura 20 grados. La humedad 84%. 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
1: ¿Cómo están? Buenas noches, bienvenidos. Comenzamos otra edición de Equipo de Noticias después de hace tanto tiempo, es un montón, claro, porque pasa el tiempo, pero a mí se me hace que fue una eternidad lo que pasó entre el domingo pasado y este final del Mundial, cuando, bueno, obviamente por toda esa cobertura súper especial que hizo Telefe y con 13 Max se retransmitieron los partidos, la final, la previa, el postpartido. Se me hace hace mil años que no nos vemos, pero no, hace solo una semana. Y hoy, bueno, aquí dispuestos para retomar en esta décima temporada de Equipo de Noticias todas las cosas que tenemos para comentarles. Bueno, vamos a empezar. Acá en Corrientes ya estamos terminando el receso de invierno. Mañana se retoma la actividad, no así en la provincia del Chaco, que me estaban contando, Marce, que es impresionante la cantidad de gente que está disfrutando de la Bienal de Escultura. ¿Cómo estás, Marce? Buenas noches.
2: ¿Qué tal? ¿Cómo les va? Muy buenas noches. Como vos lo decís, tenemos todavía una semana más de lo que va a significar el receso de invierno para la provincia del Chaco, y hoy es el último día formal de la Bienal de Escultura. Si bien van a quedar el patio gastronómico dispuesto, ayer se hicieron las entregas. Para disgusto de los argentinos, ganó un artista chileno, fue el más votado en el marco de este evento internacional. Y hoy, con el cierre y un plato fuerte que le gusta y mucho a la gente, joven y no tan joven, dentro de un ratito va a estar Abel Pintos cantando. Yo considero que era el motivo por el cual uno veía sobre Ruta Nacional 16 mucho tránsito vehicular desde Corrientes hacia el Chaco, y que llegaban hasta la rotonda de acceso a que te deja y te deposita ahí en el Parque Intercultural 2 de Febrero. Así que, sobre lo que significaron estos 7 u 8 días de Bienal, esta mañana muy tempranito y en una jornada de mucha, mucha neblina, partieron desde Quitilipi hacia el Parque Nacional Pampa del Infierno, la Cabalgata de la Fe. Los dos eventos que tiene la provincia del Chaco en el invierno y que ha convocado y ha generado la manifestación de mucha, mucha gente. Lo que recién mostrábamos allí a través de lo que significa la Bienal de Esculturas, con noches superando casi todas las 90.000 personas.
1: Impresionante.
2: Impresionante, es cierto. Muchos iban a mirar la cuestión del arte, muchos iban a dar la vuelta al perro, que es económica en virtud de que no tiene costo, y el plato fuerte era cada noche, con eventos musicales que fueron realmente muy, pero muy lindos, muy importantes, muy costosos, y lo de anoche fue fantástico. Hace mucho tiempo, para quienes tenemos años, no vimos un cierre de esta característica, sumándole la tecnología.
1: Eso que veíamos, ahora, esto es la Cabalgata de la Fe. Estaban mostrando la imagen de la provincia del Chaco, todo eso es con drones, ¿no?
2: Sí.
1: O sea, es el contorno.
2: 2.000 drones que sobrevolaron la zona del Parque 2 de Febrero, que hicieron imágenes de un montón de cuestiones, entre ellas recordar de que va a cumplir 40 años este evento iniciado en su momento por don Fabriciano Gómez, la familia Gómez Yoyo, y también por supuesto la Fundación Urunday, y que a su vez también después fueron un montón de... Eso es un dron sobre el cielo chaqueño, de la capital chaqueña.
1: Bueno, y Cabalgata de la Fe, también tradicional este movimiento, esta movilización

0: estás? Estaba escuchando atentamente lo que decía Marcelo, porque el viernes a la noche me crucé para ver la Bienal de Escultura, y yo hacía muchos años que no iba. Yo era amiga de Fabriciano, y estar ahí un poco me sentía también cerca de él, porque tantas veces se cruzaba el puente para venir a contarnos a los correntinos cuál era el sueño de darle esa identidad tan fuerte que hoy tiene el Chaco a través de la escultura. Y a mí me impactó muchísimo ver la cantidad de familias, cómo el evento era popular. Y luego me impactó la logística, en primer lugar de la Fundación Urunday, porque eso nace desde ahí, y luego con la cobertura logística del gobierno de la provincia del Chaco en sus distintos signos políticos. Ustedes no tienen idea la cantidad de expositores que vienen del país, no del Chaco solamente, a exponer artesanías de alta jerarquía, no cualquier artesanía. Eso tiene un costo enorme, eso tiene un costo enorme, y luego te quedás impactada cuando vas a la plataforma que armaron para que los escultores trabajen, escultores de una jerarquía que solamente hay que ver para quedarse impactado cómo trabajan en mármol, ¿no? Y madera, obviamente. La dimensión que ha adquirido ese evento, esa bienal, que es cada 2 años, es enorme, tienen que cuidarla. Era impresionante la cantidad de gente, Cristina. Yo no me imaginé que había tanta gente. Había casi una manzana, chicos, una manzana llena de motos, solo motos. La gente consumiendo. Y bueno, y tengo que hacerle una crítica porque, ¿cómo puede ser que en ese predio, con tanta gente queriendo consumir, y no andaba la billetera virtual, no había señal de internet?
1: Ah, se colapsó, y sí, habrá colapsado la conectividad, claro. El tema es que,
2: seguramente a futuro habrá que prever, es entendible, porque para muchas otras cuestiones ni siquiera había comunicación de teléfono.
1: Claro, entonces eso no va a funcionar.
2: Es como que se agotaba, creo que se denominan celdas, sí. Estaban totalmente cubiertas y bueno, usted no había utilidad, tenía que esperar tu turno para poder llamar, ¿no?
1: Hoy, digamos, perdés un montón de vender si no.
0: Pero yo estaba conversando con unos artesanos de San Espeña, que hacen cosas muy lindas, y dijo: anoche perdimos muchas ventas porque no andaba el sistema.
1: Mira,
0: bueno, eso por un lado, y por otro hay un videito por ahí circulando. Hoy el gobernador estuvo en la rural, hoy se inauguró la rural con la presencia del presidente de la nación, Javier Milei, y el gobernador Juan Pablo Valdés estaba con una proximidad que yo nunca vi que un gobernador de Corrientes esté súper cerca, casi él y Jorge Macri del otro lado, los únicos que estuvieron ahí con esa visibilidad y esa cercanía. Ahí, por ahí se lo ve a Valdés, estaba detrás del atril, al costadito, pero en primera fila.
2: Ahí se lo alcanza a ver, ¿no? En el saludo. ¿Cómo? Ahí cuando lo está saludando a Pino, ahí está a la margen derecha, detrás de él está inclusive la senadora Patricia Bullrich.
0: Exactamente. Entonces, estuve averiguando con distintos actores, algunos me han dicho que tiene muy buen vínculo con funcionarios nacionales vinculados al área, y que por eso ocupó ese lugar. Pero bueno, nosotros tratamos también de hacer una lectura de por qué estuvo allí, porque ustedes se acuerdan cuando Jorge Macri estuvo en otro momento, como es el jefe de la ciudad de Buenos Aires, que es como una gobernación, ¿se acuerdan cuando tomaba mate y Milei no le daba ni 5 de bolilla?
1: Ah, que no lo sé, sí es cierto, sí.
0: O sea, esto tiene una lectura, digamos, esta cercanía.
1: ¿Y qué lectura haces vos, Cris?
0: Y que en principio es un aliado, uh-huh. Es un aliado, no es cualquier gobernador, porque ahí, a ver, ¿cuáles son las provincias ganaderas del país? Y bueno, tenés la provincia de Buenos Aires en primer lugar, La Pampa, tenés Córdoba.

0: Santa Fe, no estaba ahí Yargiora ni Puyaro, y estaba Valdés, que es la tercera. Y la tercera a nivel país, la primera bubalina. Y entonces él lo eligió.
1: Vos decís que estaba en ese lugar privilegiado por el potencial productivo de la provincia, que nada tiene que ver la política ni el operativo seducción del gobierno nacional para las elecciones del año que viene.
0: No, yo creo que por lo primero que dijiste, digamos, pero uno hace una lectura a esta altura, si bien todavía no hay muchos movimientos de piezas post-mundial, pero no es casualidad, digamos, que lo elija.
1: ¿Cómo estás, Tito? Che, qué lío con Brasil.
2: ¿Qué tal? ¿Cómo andamos? Dos, tres cosas primero antes.
1: Sí, después primero, resumimos un poco.
2: Feliz día a todos los
1: poco,
2: abuelos, los que ya somos abuelos.
3: Claro. Tres cosas, los tres goles de Riestra. 3-0 pierde vos.
2: 3-0 pierde. No.
3: Los tres goles de Riestra allí.
2: Yo venía escuchando y estábamos por empatar cuando perdíamos 1-0.
4: Y bueno, lo vamos a empatar cuando ahora 3-3 lo vamos a empatar.
2: 3-0, no. ¿Sabés cómo no? Bueno, esto, Catuque.
4: Lo pasa, bueno, tirando.
2: Feliz día a todos los abuelos, especialmente a los abuelos de Boca, que se banquen, que le van a hacer. Y gracias a mis nietos, que son todos hinchas de Boca. Pero bueno, y eso por un lado. 26 de julio, muerte de Eva Perón.
0: Pero, perdón, Tito. Sí. Hoy es el día de Santa Ana.
2: Santa Ana,
0: Santa Ana, porque Ana era la mamá de
2: Santa
0: la Virgen María.
2: Sí, por eso el día de los abuelos.
0: Y hoy descubrí que Ana era judía.
2: ¿Y cómo?
0: No, digo,
2: María era judía, Jesús era judío, sí. José era judío, todos eran judíos.
1: Antes de Jesús, sí.
2: Claro. Sí, pues.
1: Sí, el cristianismo empezó.
2: Okay. Nació en Cochamiga.
0: No, está bien, pero digo, Ana.
2: Madre es religiosa.
0: Ana es la mamá de María.
2: Después,
0: yo no sabía que Ana era judía.
2: Después, si queréis, para discutir la.
0: Va a otra charla.
2: Fue un revolucionario dentro del judaísmo y del coso, justamente. Creó el cristianismo. Bueno.
0: Y por eso se dice que son los padres de la religión cristiana,
2: pero, sí, pues,
0: católica.
2: Por supuesto, por eso, Nico, hablamos de tradición judeo-cristiana. El
1: Jesús era judío.
2: El cristianismo tiene
0: sí.
2: De base el judaísmo.
1: Después, bueno.
2: ¿Sí?
1: Bueno, ¿qué más, Tito? Dijiste tres cosas.
2: 26 de julio.
0: Sí.
2: No hubo ningún acto del peronismo. Realmente creo que un déficit terrible, y está demostrando cómo el peronismo ha dejado, el peronismo correntino, por lo menos, digo, no sé, en la Nación, ha dejado de valorar no solamente los símbolos, sino realmente a las personas que construyeron al peronismo. Eva Perón en ese sentido es esencial para la construcción del peronismo, fue esencial para la construcción del peronismo, y además simboliza mucho de los logros que hizo el peronismo, ¿verdad? No es casual, y además excede también el peronismo, las mujeres en general y las mujeres políticas. Creo yo, le suelo decir a las chicas que hacen política, deberían reivindicarla mucho más, Evita, el voto femenino, la posibilidad de que las mujeres sean candidatas y ocupen hasta un 30% en la legislatura sin cupo femenino, que recién se instauró después, en este siglo ya, el famoso voto femenino, pero porcentaje de candidaturas, eso lo hizo Evita, además de una enorme construcción social, además de una enorme tarea de desarrollo, los hospitales, la Fundación Eva Perón, obviamente, los hogares, escuelas, todo lo que hizo Perón. Me quedo con un mensaje: quiero vivir eternamente con Perón y con mi pueblo, esta es mi voluntad absoluta y permanente, y será también, por lo tanto, cuando llegue mi hora, la última voluntad de mi corazón. Donde esté Perón y donde estén mis descamisados, allí estaré siempre mi corazón, para quererlos con todas las fuerzas de mi vida y con todo el fanatismo de mi alma. Si Dios lo llevase al mundo, yo me iría con él, porque no sería capaz de sobrevivir. Pero mi corazón se quedaría con mis descamisados, con mis mujeres, con mis obreros, con mis ancianos, con mis niños, para ayudarlos a vivir con el cariño de mi amor, para ayudarlos a luchar con el fuego de mi fanatismo y para ayudarlos a sufrir un poco de sus propios dolores, porque he sufrido mucho, pero mi dolor valía la felicidad de mi pueblo.
0: ¿Programa partidario, Cristina?
2: No, es el recuerdo de una de las mujeres más importantes de la historia argentina.
0: Yo leí muchas biografías de Evita en una chanza.
3: ¿Cómo lo encontras?
0: ¿Qué?
3: Ahí apareció la palabra fanatismo.
2: Sí, yo, ella reconoce. Sí,
3: por eso, por eso. Yo creo que hay que tomar las cosas más valiosas, evidentemente, una luchadora, pero también hay que construir mirando hacia adelante, y en ningún momento utilizó la palabra argentinos. Dice,
2: no, Perón adelante, y, es larguísimo. ¿Querés que te
3: Perón
2: lea todo?
3: Y mi descamisado, mi fanatismo.
2: ¿Querés, o sea, que, te lea que, todo, ¿querés que te lea todo el documento? Que, no, que, hay un largo párrafo acerca de la patria y las constituciones.
3: Yo creo, y aprovecho esto para intercambiar con vos, porque creo que vamos a coincidir en lo que voy a decir, me parece. Hay que dejar de lado los espíritus facciosos. Y lo que hizo Milei en Brasil me parece gravísimo, porque no tiene precedentes en la diplomacia argentina que un presidente vaya al país del principal aliado a participar de la forma en que participó en una campaña electoral, utilizando términos agresivos y despectivos. Yo creo que no es ni más ni menos que una muestra de un comportamiento faccioso. Por eso me parece que, aprovechando también esto, tendríamos que comenzar a ver las cosas con menos fanatismo, con menos sectarismo, y a construir a partir de los puntos en común, no de las divergencias. Sí. Cosa que en el país últimamente ha sido imposible. El comportamiento común.
2: Imposible. Sí, sí, bueno, iba a ser el tercer punto ese, justamente, es gravísimo. Lo que pasa es que, lamentablemente, nuestro presidente ya nos tiene acostumbrados a estas cosas. Las criticamos siempre, y lo que yo me pregunto, y esto seriamente, es quién, cómo y cuándo le va a poner freno a estas cosas, Martín. Realmente, porque deja muy mal parado al país.
3: Todos los fanatismos son malos.
2: Sí, pero en el caso este del presidente que
3: acá incorpora hoy, una práctica que no tiene precedentes en lo diplomático.
2: Una cosa de loco.
1: Bueno, ¿hasta dónde puede escalar esto? Porque cualquiera que lea una publicación digital del día de hoy, el tema justamente es máxima tensión diplomática con Brasil, llamaron a consulta a los embajadores, digamos, son todos pasos formales dentro de lo que es la diplomacia, pero ¿hasta dónde puede escalar esta situación?
2: No, yo
1: ¿en
2: creo
1: una
2: que...
1: ruptura de relaciones, en algo un poco más no, o no?
2: Me parece, y quiero creer que así va a ocurrir, es que ya todo el mundo también lo está tomando a Milei como lo que es. Un personaje absolutamente disruptivo y que es capaz de estas cosas, y que los intereses permanentes que tenemos argentinos y brasileños están muy por encima de la coyuntura de tener un presidente como este.
0: Para mí, tensión a los extremos, que es como el manual que tienen ahora todos los consultores para posicionarse en el escenario electoral, en primer lugar en Brasil, porque se trata de Bolsonaro versus Lula. Lula, de acuerdo al catecismo mileísta, es populista, y Bolsonaro es un gobierno libertario. Y eso se traslada también a la Argentina. Cuando hoy estuvo en la rural y a de Mendiguren lo identificó y le dijo lo que le dijo, es lo mismo, digamos. Sí, no es distinto.
2: Lo que pasa es que una cosa es generar insultos y agresiones para los de adentro, y otra cosa es agredir a un jefe de Estado, a un jefe de gobierno extranjero, y gravísimo. Las consecuencias para el país pudieran ser gravísimas.
3: Yo creo que
2: no lo van a hacer, que no lo van a hacer, pero podrían ser, y la responsabilidad que tiene el tipo es enorme.
3: Son comportamientos de tribu, de facción, de absolutamente retrógrados, porque la verdad es que uno no puede entender que sea más importante que cualquier construcción la descalificación del otro por diferencia. También vi un video de la Universidad de Buenos Aires donde un grupo de estudiantes no le permitían colocar un escritorio a chicos que militaban en La Libertad Avanza para promover sus ideas dentro de la universidad, por el hecho de que ellos consideraban que eran antiargentinos porque no defendían la universidad pública. O sea, todos están tentados de decir, la mía es la opción válida y la otra no existe. Y yo creo que siempre hemos conversado respecto de lo que significa ser demócrata. Ser demócrata es tolerar al otro que no piensa como vos. Sí, porque es fácil tolerarse entre mutuos. Pero cuando vos no tenés puntos de coincidencia con otro, te pones a prueba. Y lo que hizo Milei diciéndole basura socialista al presidente Lula, o presidiario, con el agravante de que
2: basura calva.
3: Jair Bolsonaro es presidiario hoy.
4: Claro.
3: O sea, si uno toma las palabras de Milei en concepto generalizador, también descalificaría al padre del
4: candidato.
2: No, y al otro hijo que está en Estados Unidos, que también tiene
3: entonces
2: una
3: condena. Entonces vos decís, o sea, ¿dónde está la razonabilidad del presidente para utilizar el lenguaje para comunicarse? Y bueno, hoy estamos en el medio de esta locura. Yo sinceramente creo que estamos contaminados. Ahora seguramente, por lo que vi en la grilla, vamos a hablar también de un tema que en la última semana nos conmovió, arreció, que fue la campaña anti-Argentina. Todos estos mensajes absolutamente imprecisos son consecuencia de cosas que se emiten sin respaldo, sin responsabilidad, y que se dicen desde el absurdo. Porque lo que, por ejemplo, dijo Samuel L. Jackson, un notable actor de color, respecto de que Argentina es el país más racista del mundo, es de supina ignorancia, máxime viniendo de una persona que nació en el estado de Tennessee, en los Estados Unidos, que sufrió la segregación racial, porque desde 1865 que los negros supuestamente eran libres en los Estados Unidos, pero tuvieron que esperar hasta la década del 60 del siglo pasado, o sea, 100 años después, para poder votar y para poder comportarse como gente común y corriente.
2: Sí, pero tenés igualdad de derecho.
3: Él viene del corazón del segregacionismo, del sur. Y sin embargo, tuvo el tupé de decir que Argentina es el país más racista del mundo. Absurdo.
1: Bueno, hablaste del Mundial y hablalo usted de lo que ha dejado el Mundial, más allá de lo deportivo, más allá de algo pasó que se convirtió en tendencia y todas estas ideas en torno a que Argentina tuvo, digamos, en su último partido, un juego que a muchos les hizo pensar que, bueno, no jugaron, que se tiraron para atrás. Bueno, habrán escuchado y leído un montón de teorías conspirativas, pero este Mundial también dejó un nuevo resurgir de la causa Malvinas a raíz de esta bandera que desplegaron algunos jugadores después del partido con Inglaterra. Tenemos un informe para poder charlar un poco de esto. ¿Fue un error? ¿No fue un error? Todo lo que vino después, en parte lo que estaba hablando Martín de esta campaña anti-Argentina, ¿fue consecuencia de esto o no? ¿Sirve para otra vez visibilizar el tema y darle fuerza también a la hora de avanzar en algún tipo de negociación con Inglaterra? Sí, no, bueno, este es el informe y vamos a compartirlo con ustedes. Ya está también nuestro compañero José Ignacio de los Reyes, que es el conductor de Fair Play, además periodista deportivo, que nos va a dar también su visión de todo esto que pasó. Tito también es un especialista en la causa Malvinas. Escuchen, presten atención, eviten por ahí emocionarse, porque es muy difícil abstraer el tema de lo que son los sentimientos, y lo charlamos en un ratito aquí en Equipo de Noticias.
5: Las Malvinas son argentinas, la increíble bandera que sacó la escaloneta en el festejo.
6: Nuestra historia arranca en las semifinales del Mundial 2026, donde Argentina venció a Inglaterra 2-1, y durante la celebración, jugadores como Lisandro Martínez y Giovanni Lo Celso desplegaron una pancarta con un mensaje directo: Las Malvinas son argentinas.
7: Gracias, me hicieron vivir de vuelta, como si estuviera en Malvinas. Gracias, los chicos de allá arriba lo están mirando y lo están agradeciendo.
8: Esto para nosotros es...
9: La bandera que pusieron en el medio de la cancha, lo vengo diciendo, fue un misil al orto de Margaret Thatcher.
10: I know it was right to sink her, but I would do the same again.
9: El día del partido con Inglaterra quedó muy claro ante el mundo que las Malvinas son y serán argentinas. Por eso, a los chicos, en un momento no los vi con la ropa celeste y blanca, los vi con la ropa verde camuflada, los vi con la cabeza vendada, los vi con el ojo vendado, los vi con un parche en el brazo, los vi peleando en primera fila para salvar la dignidad de los que cayeron.
11: Era muy chiquito, era una criatura, no tenía maldad para nada.
12: Es una cosa muy compleja, tenemos que apartarla del fútbol.
13: Digamos, un partido de fútbol es un partido de fútbol. Tío, las cosas que pasan en la cancha con los jugadores no son parte de la diplomacia.
14: Los ingleses explotaron por la bandera de los Celso, Argy Arrogance. Un diario inglés escribió la palabra Argy en su tapa, así, sin filtro, como se decía en los años 80, y no lo hizo por el resultado, lo hizo por una bandera.
15: Papá, ¿nosotros odiamos a los ingleses? El padre llevaba varios años preguntándose lo mismo, pero en ese momento supo qué contestar. No, hijo, no es eso. ¿Y por qué dicen que contra Inglaterra nunca es un partido más y hay que ganar como sea? Porque para muchos también es un recuerdo, o una herida, hijo. ¿Un recuerdo de qué? De muchas cosas. ¿De Maradona? El padre se ríe y contesta, sí, también es un recuerdo de Maradona. ¿El gol que hizo con la mano? Sí, hijo, fue con la mano. Algunos lo vieron como una picardía, otros como una revancha futbolera. Pero después vino otro gol. Lo hizo gambeteando a medio equipo inglés y ahí entendimos que Diego nunca necesitó una mano para ser eterno. El nene baja la mirada e hizo la inevitable pregunta. ¿Y Malvinas? Con un nudo en la garganta, papá miró la bandera posada al lado del televisor por primera vez en toda la charla y dijo, ahí está la herida.
16: Me

0: imagen provocó un fuerte malestar en sectores conservadores británicos, quienes consideraron el gesto como una provocación inapropiada. Ante este escenario, el analista de política exterior y ex asesor de Margaret Thatcher, Niall Gardiner, exigió aplicar tolerancia cero y retirar de inmediato el permiso de residencia y trabajo a todos los jugadores que participaron en la manifestación.
1: Mucha gente pensó que esta sería la final, el año en que finalmente, después de 60 años, Inglaterra llegaría a una final. Tendrán que esperar hasta 2030 o más tarde. Pero, ya saben, Messi es uno de los mejores de todos los tiempos. Y en términos de la capacidad, la oportunidad de poder hacer esas declaraciones, tienen la capacidad de hacer eso en los Estados Unidos de América.
2: Y expresamente, antes de este partido, dijeron que cuidado con las banderas y que estaban prohibidas todas las que hicieran mención al tema de las Malvinas.
3: En caso de infracción, el jugador o el equipo serán sancionados por el organizador de la competición, la Federación Nacional de Fútbol o la FIFA.
4: Creo que lo más importante de la bandera específicamente fue que es evidentemente un megáfono mucho más grande.
5: Amplificó.
4: Y amplifica una situación que nosotros constantemente estamos luchando por ella.

0: negociar.
1: Las Malvinas son argentinas, la increíble bandera que sacó la escaloneta en el festejo.
2: Bueno, ahí estaba el informe que ha preparado la producción con un poco de todo lo que ha dejado. ¿Fue un error o no fue un error lo que hicieron los jugadores desplegando la bandera después del partido contra Inglaterra?
3: Yo creo que le surgió de las entrañas a algunos. Me parece que quizás no se evaluó el hecho de que puedan ser sancionados, sino que más bien fue una exteriorización de lo que tenían adentro algunos jugadores. Primero, quizás no todos piensen lo mismo. No sé, a mí me llama la atención que se radicalice tanto la interpretación de todo esto, porque en la selección argentina, a ver, voy a hacer memoria: Dibu Martínez, sí. Gonzalo Montiel, Senesi, Cuti Romero, Lisandro Martínez, Otamendi hasta hace poco,
4: Enzo
3: Fernández, hasta hace poco Julián Álvarez. O sea, hay muchos jugadores que se ganan la vida y se ganaron la vida en el fútbol inglés. O sea, no creo que haya un odio. Sí creo que para nosotros, los que estamos de este lado, hay todo un simbolismo en ganarle a Inglaterra, pero también está el riesgo de que cuando perdamos, y ya perdimos con Inglaterra en algún mundial después del conflicto, pensemos que nuestros futbolistas nos fallaron porque perdieron con Inglaterra. Me parece que es toda una exageración.
2: Me parece que está como muy sobredimensionado.
3: Para mí hay mucho de lo que nos duele, obviamente, de lo que nos duele.
2: ¿Vos, Tito?
5: Bueno, hay varias cosas. Primero, el tema es cierto, hasta cierto punto es cierto que un partido de fútbol es un partido de fútbol. Ahora, en un partido de fútbol no podés evitar que tenga todos los condimentos,
3: toda la carga,
5: emotivos, sentimentales, que rodean al partido de fútbol, ¿verdad? Tanto en lo interno como en lo internacional. Y con respecto al episodio de las Malvinas, yo creo que, citando a Borges, que criticaba a Chesterton cuando decía que la vida construye alegorías mejores que las nuestras, realmente lo que ocurrió, ni el mejor guionista se le puede haber ocurrido, que a los chicos esto se le hubiera ocurrido pintar la bandera, llevarla escondida, sacarla en la tribuna, que venga la seguridad y le diga, lo vamos a llevar preso si nos esconden eso, qué sé yo, que si no hubiera aparecido, quedaba en la tribuna y no pasaba nada, pasaba inadvertida a lo mejor. Que se la tiren a los jugadores, que los jugadores la agarren y la exhiban como la exhibieron. Fue, bueno, más a pedir de los intereses argentinos, imposible. Y generó una repercusión mundial que por ahí años de trabajo diplomático no consiguieron. Millones de personas vieron el mensaje ese, se enteraron de que existen Malvinas, se enteraron de que existe el conflicto, se enteraron del reclamo argentino. No sé si es fake o no, hace un rato miré que Google le cambió en el mapa Falkland por Malvinas, ojalá que sea
2: según
5: cierto.
2: Según desde qué lugar miramos.
4: Claro, claro. Depende
2: según la geolocalización. Claro,
3: lo cual es un avance.
5: Lo cual es un avance, sí, por eso te digo.
3: Un avance de lo simbólico, impacto, en el mundo de Internet, ¿no?
5: Un impacto, bueno, pero es vaya, si imagínate.
3: Es el mundo dominante hoy.
5: Si impacta en ese mundo, es justamente porque vende la idea, porque muchos la compran, porque muchos la leen, porque muchos la miran. O sea que para los intereses argentinos, para los derechos argentinos que tenemos que defender todos los argentinos, que las Islas Malvinas son nuestras realmente, y entenderlo así, también acá, más allá de lo sentimental, porque los correntinos especialmente, bueno, tenemos sangre correntina en Malvinas, vaya, si nos provoca emoción, sentimiento, dolor, el tema Malvinas. Hay intereses nacionales muy, muy importantes de los que tenemos que hablar. Esta semana salió la noticia de la explotación definitiva de Sea Lion, una cuenca petrolífera ahí a 220 kilómetros al norte de Malvinas, que son miles de millones de dólares al año que la están por explotar la empresa inglesa y la empresa israelí. Y la Argentina protestó suavemente, lo mismo que con el barco ese que pasó por el estrecho, ese retarde 10 días después que todo el mundo se lo reclamó, lo que demuestra que los jugadores lograron un resultado mucho más efectivo de lo que estaba logrando la política internacional argentina, por lo menos en este momento.
4: Se le pretendió.
2: Sí, pero yo quiero presentar más. Sí. Pepe, como decimos nosotros, es otra generación.
4: Supuesto.
2: O sea, vos en el 82 no habías nacido.
6: Mi madre tenía 10 años.
2: Tu papá tenía 10 años en el
0: 82.
2: Bueno, vos sabés que en la previa del partido, Pepe integra con nosotros los programas durante la semana.
0: ¿Qué tal? Buenas noches.
2: ¿Cómo estás? Muchos decíamos, esto que decíamos, no es un partido más contra Inglaterra. ¿Cómo lo viven las generaciones?
5: Las nuevas.
2: Las que vos muchas veces decís, siento que a los chicos más chicos no les interesa la causa o la ven como algo totalmente prehistórico. ¿Cambió el sentimiento antes y después del partido?
0: Yo creo que no. Es más, para mi generación, estoy hablando de los sub 30, los menos 25 por ahí, fue nuestro
2: primer. Él no tiene 30 años para cuando claro, es de mi generación, claro,
0: para los sub 30. Fue nuestro primer Argentina-Inglaterra en mundiales.
3: Claro.
0: Porque teníamos el 98, en el 98 yo nací. En el 2002 tenía 4 años, por eso digo, la generación que tiene menos de 30, menos de 25, no tiene ese recuerdo de aquellos últimos enfrentamientos. Entonces fue verdaderamente, desde el pasado 15 de julio, nuestro primer Argentina-Inglaterra por mundiales. Lo que se vivió, porque además, entre un partido...
5: Pero ahí te interrumpo.
0: Sí.
5: Fue tu primer argentino, pero usted, y especialmente, bueno, vos sos periodista deportivo, te criaste estudiando deporte.
0: Sí.
5: Pero tu generación... ¿Al partido del 86 con Inglaterra, por ejemplo, lo tiene incorporado como información o no?
0: Sí, hasta la fecha te diría.
5: ¿Y emotivamente también?
0: Sin duda, a ver, yo lo hablo muy... Obviamente que todo lo que se dice está marcado por la subjetividad de uno, pero ver el partido del 86, escuchar el relato de Víctor Hugo, ver el gol con la mano, hoy en día, a mí por lo menos, y sé que a muchos de mi edad y compañeros, se le eriza la piel, y muchos, pues, durante mucho tiempo, me incluyo, pensábamos ¿cómo nos nacimos 30 años antes y nos perdimos esto?
4: Por eso este partido tal vez es emblemático entre los dos máximos exponentes del fútbol de la Argentina. Ayer lo hizo Maradona, hoy lo hizo Messi.
0: Por él, claro, sin duda. Crecimos mucho tiempo con ese sentimiento de cómo nos nacimos 30, cómo nuestros padres nos conocieron 30 años antes. Y
5: queriendo
0: nacimos,
5: vivir algo parecido.
0: Y sentir, ver qué se sentía, eso que veíamos ya a color, pero con una definición que no estamos acostumbrados hoy, decir no lo vivimos, y tuvimos nuestra oportunidad histórica y se dio verdaderamente con todos los condimentos necesarios, con una semifinal del mundo, dar vuelta a un resultado, como decía, de que Messi se vista de Maradona por algunos momentos, algún que otro también a nivel ya muy estrictamente deportivo y perdón el término, pero ya a nivel discusión muy termo del fútbol, decía... Y a Messi le falta ganarle a Inglaterra todavía, porque como le hizo Diego, yo creo que eran de cada 10 uno que no estaba tan convencido de esa discusión, pero había alguno...
4: Pero es parte del fanatismo. Porque sí, está el sector maradoniano, pero es el sector maradoniano de que, fíjate vos, que Messi se retira con todos los mismos logros y tal vez más que Maradona.
0: Sí,
4: pero es cierto, le faltaba el ganarle a Inglaterra con la camiseta de la selección.
0: Sí, por eso fue una semana muy especial esa, entre el sábado que se había jugado los cuartos de final y el miércoles que se terminó jugando la semi. Se vivió con un montón de cosas durante la semana, lo programamos, lo decíamos, de no se iba a vivir la previa de la misma manera si jugamos contra Noruega que si la jugábamos contra Inglaterra. La previa de una semana, es más, ya muy con el diario del lunes, pero de una semana después, capaz si llegábamos contra Noruega y se llegaba un tanto más holgado a la final, la historia podría haber sido otra.
2: ¿Y la campaña anti-Argentina de dónde sale?
0: De tu internet.
2: ¿Pero algo tiene que ver con esto o no?
0: Yo creo que estaban como en su momento al Boca de Bianchi, como en su momento al River de Gallardo, como a Verón en algún momento por otras cosas. Estaban muchos agazapados deportivamente hablando de cobrarle al ganador todo el daño que hizo.
5: Esperando para pegarle.
0: Instauramos el segundo Francia, instauramos canciones contra los rivales, entonces era, y vengan muchachos que acá está el vuelto, pero sí, nace mucho de la rivalidad mexicana-argentina, de la rivalidad muy de redes española-argentina, de la rivalidad obviamente de el eurocentrismo que existe contra Latinoamérica y en este caso Argentina, que parecía saltar como el referente latinoamericano sin la banca de los otros países latinoamericanos también, porque a ver, a los latinoamericanos también lo cansamos con somos bicampeones de América,
4: Argentina, Brasil, decime que se siente,
0: puede ser muchas cosas, pero eso entendido.
3: Yo creo que también hay complicidad argentina para muchas veces que pase lo que pase. ¿Y a qué me voy a referir? No a que somos, como dicen muchos, petulantes, otros no dicen racistas. Estoy hablando de este fenómeno de internet que menciona Pepe. Este fin de semana, no sé si ustedes vieron, o ayer creo que fue, hay un evento que se hace en España que lo hace Ibai Llanos, que es uno de los...
0: La velada.
3: Bueno. Ahí participó Edul.
0: Gastón Edul. Contra Edu Aguirre, que es un periodista deportivo del Chiringuito, que está muy relacionado con la
3: figura. Participó de esa payasada, entró cantando el himno y en pose agresiva y gritando, o sea, formando parte del show.
0: Con la bandera, con una imitación de la bandera.
3: No me olvido que Ibai Llanos, durante el Mundial, dijo que había que anular el título de Qatar a Argentina. Que había sido absolutamente ilegal e ilícito. Después de que mucho tiempo utilizó a los argentinos como anzuelo también para aumentar sus seguidores. Primero con Messi, después con el Kun Agüero. Pues, o sea... ¿Qué quiero decir con esto?
0: Con el propio Coscu.
3: ¿Qué, por eso, ¿qué quiero decir con esto? Que si funciona en internet y si pueden hacer negocio, claro, cualquiera se pone cualquier ropa y le mete para adelante. Sí,
5: sí, es lo que vos dijiste, ¿no? La monetización famosa de internet.
0: Bueno, por eso, para mí la campaña es... ¿Qué te ven, qué vende hoy en día para el español? ¿Qué vende hoy en día para el mexicano? La foto de Enzo Fernández con la doble amarilla y así arriba es, el gestito. Messi cabizbajo. Dibu Martínez llorando y al lado Unai Simón con el trofeo del guante de oro. Por eso digo, no sé si la campaña es verdaderamente social, sino que es cuestión más bien digital, creo yo. Ojo, que hoy en día lo digital penetra muchísimo en lo social.
3: La eso camiseta no hay que ser... argentina, según Adidas, es por escándalo la más vendida del mundo.
5: Sí, pero es que hasta hace, hasta dos días, tres días antes...
3: Si hubiera una corriente anti-argentina, no sería la camiseta más vendida.
5: Pero no, por eso. Pero Martín, hasta dos o tres días antes que estalle esto, después de la final, o horas antes de la final con España, ya empezó, el lugar común era que gente de todo el mundo usaba la camiseta argentina, iba a las canchas con la camiseta argentina, hinchando por la Argentina.
2: ¿Y él algo pasó? Porque vos dices, es el mundo de internet.
0: Sí.
2: Yo, digamos, a mí lo que me parece es que Argentina jugó peor que España.
0: No, eso sí.
2: O sea, digamos, el algo pasó, no. Pero ha tenido, como decís, tanta penetración toda la cuestión de las teorías conspirativas o que algo pasó, que amenazaron a los jugadores, que el caso AFA tiene que ver, que bla, bla.
3: Pero perdón, la teoría conspirativa vino después.
2: ¿Está bien?
3: Sí, pero la anti-argentina vino antes.
2: No, pues yo te digo lo que pasó con la final. Claro, bueno. Ahora, le pregunto a ustedes. ¿Ustedes creen que lo que pasó fue que Argentina jugó peor y simple o algo más hubo?
0: No, pegaron un baile.
5: Yo creo que...
2: No, para vos el algo pasó no tiene ningún sentido.
0: Eso es cosa de gente que mira... No quiero caer en la fácil de mirar fútbol cada cuatro años, pero... Sí, pues. No pasó nada.
3: Para
2: vos algo pasó, pues
5: para mí sí. Dime si me equivoco. España, alguien en España intentó una campaña o inició una campaña para tratar de que el árbitro lo miren más finamente la Argentina.
0: Sí,
5: argentinos pegan, los argentinos están jugando muy duros, los argentinos son... Eso fue días antes ya y me parece que salió de España.
3: ¿Y en qué nos perjudicó?
5: No, como dato.
3: No, pero digo, yendo a los hechos, ¿en qué nos perjudicó?
2: Vos, Martín, estás con Ignacio. El algo pasó no tiene...
3: Para mí es absurdo pensar en una campaña de la conspiración.
2: Vos, Cris, no sé cómo se dijo.
5: No digo conspiración, Martín.
2: Algo pasó, ¿no?
3: La entrega, lo que vos ponés, el nombre que vos quieras.
5: La crítica española decís, chicos, los argentinos no están por cagar a
3: mano. Ah, bueno.
0: No,
3: eso lo hacían por temor.
2: ¿Marcelo cree que algo pasó?
4: Preguntas.
6: Me gustaría escucharlo.
4: Para mí... Yo tengo preguntas que me quedaron pendientes.
2: Sí.
4: Por ejemplo, la arenga de Messi. Ojo, la vimos después, La vimos después. La arenga de Messi.
5: ¿Qué paera?
0: ¿Qué tiene?
4: Te pregunto.
0: No pasa nada. Una arenga, un capitán que ya no necesita tanta motivación antes que saliera con una pelea del mundo.
3: ¿Hubiera gustado que grite más?
4: Olvidemos lo que está
3: pasando. En el pasillo no grita.
4: No. Olvidemos lo que está pasando afuera.
6: Bueno, a ver. Para mí
3: la campaña de Argentina.
6: La gran final, para mí la...
4: ¿Por qué ya sale llorando Enzo Fernández del vestuario?
6: Esperá.
0: Por la arenga, porque tenemos un
3: puede ser un momento
0: motivo. Yo solía escuché el himno y me largué a llorar en casa, imagínate estando ahí.
3: Para que sea conducente, vamos a hacer una pregunta. ¿Ustedes se imaginan a este equipo, a este grupo de hombres, que nos dio una enorme cantidad de satisfacciones y que luchó muchas veces desde atrás? ¿Se imaginan que un dirigente venga y le diga, tenés que ir para atrás porque si no nos van a... Y que acepten ir para atrás, no, con la mano en el corazón?
4: Creo que no, bueno, quiero creer que no, pero pregunto, no puedo preguntar.
3: Yo digo que tenemos mucha experiencia acumulada en el periodismo, tenemos unos cuantos años, más que Pepe. ¿No te habrá tocado ver alguna vez a un deportista en una mala tarde, en una mala noche?
4: Sí, muchísimas veces. Sí, por supuesto.
3: Yo creo que confluye eso, más el agotamiento, y además un equipo como el español... que circula la pelota permanentemente y que para un equipo desgastado desde lo físico es lo peor que le puede pasar.
2: A ver, quiero saludar a Mauricio Salazar. ¿Cómo se ve esto desde afuera, Mauricio Salazar? Vive en Estados Unidos, creo que fue a la final, creo que estuvo y pudo disfrutar del partido en la cancha. Mauricio, ¿me escuchás? Hola, ¿cómo estás?
7: ¿Cómo están, chicos? Sí, estuvo en la final. Por empezar, los estoy escuchando. ¿Qué tanto para Dios? Por empezar, que te regalo cualquier Copa Mundial con la reivindicación de Malvinas. No me importa la Copa Mundial si se reivindica Malvinas, como está pasando, como lo sacó The Guardian diciendo hay que devolver la isla, lo sacó el New York Times. Te regalo todo. Así que, Andrés, mirá, muy al contrario de lo que piensan argentinos que están acá, que vinieron mucho antes de la guerra de Malvinas, que les dice que le pareció una estupidez lo de la bandera. Y yo, para mí, es lo más grande que ha pasado, por lo menos en mi edad. Yo soy clase 64. A Malvinas fue la 63 y la 62. O sea, soy contemporáneo y tengo amigos que incluso me regalaron, mira, la medalla de los 40 años, la gorra de Malvinas. Entonces, yo trago cualquier Copa del Mundo. Por un lado. Me parece una pérdida de diplomacia de reciente Milei. Total. Total, ¿me están escuchando, chicos?
4: Sí, te escuchamos.
7: Sí, ok, y le explico por qué. Está Sánchez, que tiene 1.000 millones de problemas de corrupción en España. Está Trump, está el primer ministro de Canadá, está la presidenta de México, está el Respa, la mujer, las hijas, y no fue el presidente argentino. Me parece que de una diplomacia lamentable, y después sí viene a recibir premios inexistentes, que no existen en el mundo, les puedo asegurar, pues yo vivo en Nueva York hace 5 años y ha venido a recibir premios que organizan 5 personas para quedar bien. Por otro lado, yo no creo en teorías conspirativas, ¿saben? Sí creo que pasaron cosas. También me recuerdo Maradona que dice que lo apretaron, pero estos chicos son profesionales. Alguno dijo, por más que los apreten, que les digan que el Chiqui Tapia lo lleva la CIA, de que Argentina la va a calificar 10 años, ¿ustedes se creen que estos chicos iban a ir para atrás? Yo creo que tuvieron un mal día. Se vio en la cancha.
2: Mauricio, Martín te quiere preguntar algo.
3: Perdón, Mauricio, te interrumpo brevemente. Mi nombre es Martín, sí. Te estaba escuchando cuando mencionabas el tema de... ¡Ay, me perdí!
4: Los premios
2: que Milei... O sea, que Milei no viajó...
3: Lo de Milei, perdón. Porque me enfoqué en la segunda parte de tu discurso, de tu palabra. Yo creo que Milei no va, ¿sabes por qué? Porque es muy argentino...
7: Porque no quieren que lo cataloguen de mufa.
3: Claro, es muy argentino que si va... No fue en todo el Mundial. Si va y va y pierde... Mufa. Que automáticamente se le haga la fama de mufa. Acá los argentinos estamos llenos de muletillas, pero yo coincido con vos en que, como jefe de Estado, si recibió la invitación...
7: ¿Se creen que en los países no pasa esto? Trump fue a la final de los Knicks, a una sola final. Sí. Fue justamente el único partido que perdieron los Knicks. Sí. Y lo que tal lo ganaron de mufa también. Pero el tipo estaba en Nueva York, ¿cómo no va a ir hasta el Madison?
3: Sí, pero ese partido, yo te entiendo, pero ese partido de los Knicks, a pesar de que perdió, no era...
4: Eliminatorio.
3: Claro, no era el final de todo. Acá era a todo nada. Y yo poniéndome...
7: ¿Sabes lo que pasa?
3: No me gusta ponerme en la cabeza de Milei, porque me cuesta mucho interpretarlo a Milei.
2: Pero también se dijo a los funcionarios que no pueden ir al Mundial, a los de primera línea.
3: No, pero hubo funcionarios.
2: Sí, a los de ministros, a los de primera línea. Le dijo que no podían ir, porque acá no se llega a fin de mes y lo van a ver en el Mundial. Me parece que es también coherente que no haya ido el presidente.
3: Bueno, pero el contraste está con lo que decía recién Mauricio, que venía viajó creo que 15 veces ya a Estados Unidos a recibir premios que son insignificantes.
8: Yo creo que, como dice Martín, que si no fue ningún partido justo final menos que te van a decir es mufoso.
3: Sí.
2: Bueno, ¿y cómo se vive allá una semana después? O sea, pues, ya...
7: Les termino el concepto. Yo no creo que haya habido teoría competitiva. Sí sé que pasaron cosas. Por ejemplo, árbitro de la UEFA. Árbitro de la UEFA. ¿Cómo va a haber un árbitro de la UEFA que tendría que haber sido o de África, o de Asia, o de la CONCACAF?
8: Perdón, Mauricio.
7: Segunda cosa, tengo entendido que...
8: Pero Marciniaque en 2022 era la UEFA.
2: A ver, repetile.
8: Marciniaque en 2022 contra Francia era UEFA.
3: También.
8: Marciniaque.
7: Okay, y está mal.
3: Sí, sí. A ver, claro, lo que vos decís es que pasaron cosas, pero que no abonás la teoría de la conspiración.
7: No. Yo no, teoría. No. Yo digo que hubo cosas que pasaron. Por ejemplo, sé que a los jugadores no le entregaron todos los boletos que pidieron. Tampoco es un atenuante, porque tienen dinero para comprar 50.000 boletos, ¿me entienden? Porque todos llevan familiares, amigos, ¿no? Pero en un estadio de 90.000 personas como MetLife, que es impresionante, me parece que no es realmente un problema. Ahora, lo cierto es que no le entregaron tantos boletos, pero tampoco lo tomo como atenuante. Yo creo que jugaron mal. Y punto. Y si no, y si uno mira el partido, revisen el partido de España-Francia, tampoco Francia pateó el arco, teniendo la super delantera que tenía en el Mundial, ¿no? Ahora, toda esta campaña ante Argentina que hay, alimentada muchas veces por mexicanos, colombianos. Yo vi en el 2002, cuando Argentina quedó en primera ronda con el desastre que fue Bielsa, salir a festejar en la Roosevelt en Queens. Los colombianos, que tienen la diáspora más grande acá en Nueva York, ¿no? Salieron a festejar. Eso no quiere decir que no sean un pueblo lindo. Estamos hablando de fútbol, ¿no? Y México tiene una rivalidad con nosotros que nosotros realmente no tenemos, nos ha tocado enfrentarnos con ellos, lo dejamos afuera, ok. Y yo creo que, como vivo acá hace 25 años y entiendo a la media, que es toda mexicana, que está 4 años batallando que son mejores del mundo, pero no tienen ni fútbol infantil ni nada y llevan jugadores extranjeros, por eso no crecen, es por eso que fracasan también, ¿no? Uno lo puede decir. Ahora, hace 4 años, el New York Post, un diario totalmente reaccionario, racista, del partido realmente cercano a las políticas del presidente Trump o cualquiera del Partido Republicano, hizo un escrito de que Argentina era racista porque no había negros.
2: Sí.
7: Bueno, esto que son 12, 4 años atrás. Yo sí le explico a la gente, no hay negros, pero tampoco coreanos, tampoco hay hindúes, tampoco hay chinos, ¿no? Y uno tiene que explicar la cuestión de que no había plantaciones argentinas en el virreinato en su momento, y que pocos, y que bueno, y que Argentina, la asamblea, sí, que no hubo prohibición para que la gente se casara, como sí pasó en Estados Unidos. Por eso sorprendió realmente lo de Sato, que demostró que su fruto no me extraña. La educación en Estados Unidos es muy mala. La gente no hay ni siquiera donde es Argentina. Quien va a estar en una graduación en la escuela católica, pusieron la foto papa, y yo digo, yo conozco a Francia, y me dice, ¿quién es italiano? No, argentino, ¿no? ¿Quién es italiano? Me dice. No tiene ni idea. Entonces, esto que arrancó 4 años atrás, obviamente está inventado porque Argentina hace 4 años atrás era la cenicienta y ahora era el equipo a vencer.
2: Claro, bueno, compartir. Mauricio, te mando un abrazo. Como siempre, gracias por estar tan predispuesto a hablar con nosotros. Un beso.
3: Un gran abrazo.
7: Dale, abrazo, dale.
2: Bueno, Mauricio Zabalza, de Estados Unidos, fue al partido final y así dio su visión. Tito recién decía, lo que hicieron los jugadores en la cancha desplegando la bandera de Malvinas logró lo que muchísimos años con la diplomacia no se había logrado, al menos desde la visibilidad. ¿Querés ver algunos números de cómo aumentaron las búsquedas en Internet en relación a Malvinas? Mirá este informe.
9: Se estima que 10 millones de personas en todo el mundo vieron este momento en vivo. Apenas 4 palabras escritas con pintura sobre una sábana blanca de hotel. 4 palabras que en el momento correcto y en el lugar indicado pueden comenzar una revolución. La bandera que reclama la soberanía argentina sobre las Islas Malvinas se viralizó al instante. Generó una ola de reacciones a nivel global pocas veces vista. Las búsquedas en Google sobre Islas Malvinas a nivel global aumentaron un 2.400%, y en Inglaterra la búsqueda de Islas Malvinas en Google aumentó 1.700%. Durante los últimos días, varias marcas argentinas y emprendimientos lanzaron remeras con la famosa inscripción, aprovechando así, por supuesto, el momento viral. Tuvo tanta épica el momento en el que desplegaron la bandera con la inscripción que hasta algunas personas este diseñador argentino creó la fuente de las Islas Malvinas.
2: Bueno, ahí está. Esto es todo lo que ha generado, parte de lo que ha generado. Ahora, ¿vos crees que todo esto se puede capitalizar en algún momento o es algo efímero, pasa?
8: No, no sé si se, yo creo que hay que capitalizarlo, obligación de todos los argentinos, especialmente de la dirigencia política, de nosotros los profesores universitarios, de los que nos dedicamos a este tema hace rato, es incrementar el trabajo, multiplicarlo por mil, aprovechar esta coyuntura, que no se va a dar otra coyuntura tan favorable, para explicar verdaderamente, además de lo sentimental, el verdadero interés que tenemos los argentinos y que tiene que, para nuestra posteridad, para nuestros hijos, para nuestro futuro, que las Malvinas se reconozcan como argentinas definitivamente. Es la diferencia, yo les digo, en el, no sé si tenemos los mapitas por ahí para mostrar, lisa y llanamente, en tener más de 4,000,000 y pico de kilómetros cuadrados de superficie, de mar, de zona económica exclusiva y de plataforma continental. Si tenemos Malvina, tenemos la proyección antártica y 4,000,000 más de agua y suelo para explotar.
3: No es casual que Inglaterra, que reconoció procesos de descolonización en muchos lugares, lo haya hecho con soltura y que se niegue sistemáticamente a soltar las Malvinas, porque la importancia que tienen geopolíticamente y con proyección económica es enorme. Mapita,
8: mira, a ver si le podemos que se entienda. Todo lo que está en celeste clarito es zona económica exclusiva, o sea, 200 millas desde la costa, donde el Estado ribereño, en este caso Argentina, tiene soberanía exclusiva sobre la exploración y explotación de todos los recursos. Lo que está en azul más oscuro es la plataforma continental, o sea, el suelo, va hasta 350 millas. Ahí también la Argentina tiene, en eso tenemos en total más de 11,000,000 de kilómetros cuadrados. Nuestra superficie continental son 2,700,000 kilómetros cuadrados. Imagínate, recursos pesqueros, hidrocarburos, minerales.
3: No deje pasar un dato importante. En ese primer mapa, el que se ve a la izquierda de la pantalla, está la proyección.
8: Sí, sí.
3: Si no tuviéramos Malvinas...
8: No tenemos
3: el,
8: eso.
3: Bueno, también se proyecta hacia abajo es Chile.
8: Sí, sí. Quiero ver que tiene
3: el Cabo de Hornos.
8: Fíjate, hay un mapita que tiene una rayita separando Malvinas de Argentina para que nos demos cuenta, ¿verdad? ¿Qué significa tener o no tener Malvinas? Si no tenemos Malvinas, no tenemos toda esa proyección en el sur.
3: Obvio.
2: Bueno, entonces, y este señor, tenés la última imagen para ir dando paso a otro tema. No sé si tenés. Esto publicó Clarín hace un rato.